Bueno, pues Juan Gabriel, y aquí está La Frontera con Julián Bilbao Díaz. Son las 6:08:30. Bueno, para Fernando Méndez de por ahí de Toribio, a sus amigos y familiares de por ahí de Toribio. Fernando, saludos, aquí está Bondadosos. Esto es Amigos y Rivales. Ya estamos aquí, ya llegamos.

0: Buenas tardes, Rubén. ¿Sí me podría poner una canción, por favor? La canción Rosita de Olivo con los Tigres del Norte. Aquí te escuchamos en la colonia Francisco Villa. Gracias. Saludos.
1: Bueno, gracias. Saludos. Aquí está, señor Flores. Aquí está también el tema que viene, Rosita de Olivo con los Tigres del Norte. Para Maclovia y familia.

0: Son las 6:15.
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6: Bueno, pide mis amigos de la Comarca Lagunera, para ser exacto y preciso, allá en Torreón, Coahuila, dice ahí la canción El Zancudito Loco. Para el maestro Jesús Pérez, saludos.

Los polifacéticos, aquí está Cuatro Lágrimas. Bueno, pues a la gente de Bañón, Villa de Cosa, Zacatecas, buenas tardes, 6:28. Vine ya ojitos bonitos y nunca me fui con innovación.

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2: Buenas tardes, 25 para la hora, 25 y serán las 7, pero antes hay audios, mensajes de voz. Adelante, buenas tardes.
3: Mi estimado Rubén, que tengas una excelente tarde. Si me hicieras favor de complacerme con la canción de Fue su voz, de Grupo Topaz. Con el gusto de escucharte y saludándote. Vámonos a descansar, ya concluyendo un día más de actividad.
2: Bien, me da gusto, gracias. Aquí está con Topaz, Fue su voz, 25 para las 7.

Ánimo Ambiente, aquí en La Única. Dice, aquí escuchamos en la presa Leobardo Reynoso, la familia Viña. Señor Conrado, que le gustan las cumbias. Pero pues aquí está el polvorete a cargo de Chico Che y la Crisis. ¡Súbale! En Zacatecas.

0: Ahora sí, muchachos, a ganar muchos dólares.
1: Los alambrados con los Bukis, ¿quién no ha pasado por ahí, por el río, eh? Bueno, pues bastante gente ha pasado por el río y allá se quedaron en Chicago. Yo no, yo me vine.

0: fuerte.
1: Ahí quedó. Bueno, pues tenemos saludos para Mónica, también para Miguelito, señor Estela. Dice, Ray, por favor, con Eder Muñoz, Ángulo Teadito. Aquí escuchamos en casa Mónica, Miguelito y señor Estela. ¡Súbale!
2: Gente Guerrero, saludos para Tierra Caliente, Michoacán, Jalisco, Zacatecas.
1: Y también para el señor Baltasar, que la baila desde el Corral hasta el Zaguán.

Oh, pues con cuidado con Adel Muñoz y sus canciones angoloteadito. 9 para que sean ya las 7. 9 y las 7. Hay saludos. Bueno, la gente de Houston, Texas, aquí está para Raúl. A Raúl González y familia, saludos también para sus hijos e hijas. Dice, aquí escuchamos en Houston, Rubén.

Bueno, para mis amigos de Villajoyosa, Zacatecas, saludos. Aquí está, dice Estela Cardona, y por favor, con los caminantes del puente roto. Aquí escuchamos en Villajoyosa.

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2: Son las 6 con 59 minutos. 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
3: Bueno, pues para Liliana de la Quemada, también para sus hijos e hijas, a su papá, el señor Esteban, y su mamá Juanita Cabral, con esa canción de innovación, Nunca Me Fui.

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Bueno, pues aquí está el reporte, dice ahí por favor para Mauricio y a mis amigos de México Nuevo, de parte de Carlos desde Texas. Dice que escuchando La Única, Argonay, por favor, disculpe usted con los humildes.

Ellos son los invasores de Nuevo León, no puedo confiar en ti. El saludo muy especial a la gente de Rancho La Zanja, de parte de Karina. Rancho La Zanja, de parte de Karina.

Bueno, pues tenemos 7:23, son las 7:23, el tiempo correcto. Vamos a saludarles a mis amigos que están reportando por allá de Ontario, California, a la gente de Chicago, Illinois, allá por la 26. Están pidiendo una canción que se llama Con los Capi, La Bamba, y La Bamba va hasta Chicago, Illinois, la ciudad de los vientos.

para brincar. Ellos son los Capi, esto fue La Bomba, 7:27, a la gente de por allá de Lockport, Illinois, Mario Antonio, dice Mario Antonio, ay, por favor, la canción de Los Inquietos del Norte, no quiero terminar. Allá a la gente de todo el estado de Illinois, que es muy grande, saludos a la gente de Aurora la Bella, ahí en Lockport, y en Crest Hill.

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21: Bien, 7:34, solo 26 para que sean las 8. Adelante con los audios.
22: Buenas noches, Rubén. Si me puede complacer con la canción de Los Temerarios. Voy a quererte más para escucharla aquí en Las Catarinas, de parte de Julia, y saludar a la familia Sánchez Rodríguez, Torres Rodríguez y Reyes Rodríguez. Gracias y que tenga bonita tarde.
21: Bueno, 26 para las 8 allá en Zacatecas, en Herrada de la Concepción, que también están en sintonía. Gracias, saludos.

las 7:37, solo 23 para las 20 horas. Ahí, saludos. Dice que escuchamos El Nuevo Día. Rubén, ahí por favor, la canción Fue Su Voz. Familia López Hernández, del Nuevo Día, saludos.

0: 17 para las 8. Bueno, pues él es John Sebastian y amorcito mío. Sigue marcando, sigue mandando sus audios donde quiera que vaya, donde esté. Y si va escuchando por carretera, pues maneje con cuidado, con muchísima precaución. Adelante con los audios. Buenas noches.
1: Hola, Rubén. Buenas tardes, noches. Para que me complazcas con la canción de los Bukis. ¿Dónde estás, de los Bukis? Te vengo escuchando en carretera, por favor, hazme la tarde. Aquí vengo con mi familia. Te vengo escuchando. Yo escucho 103.3, gracias. Bonita tarde, mi Rubén. Tarde, noches, gracias. Soy tu amigo José Ángel.
0: Bueno, gracias, José Ángel Horta Pérez, que va por carretera. Dice que ¿dónde estás? Aquí estoy en La Única, saludándoles y complaciéndoles. Aquí está, ¿dónde estás? Los Bukis.

7:47, solo 13 para las 8, su majestad, Marco Antonio Solís, los Bukis, ¿dónde estás? Bueno, para Betillo Serrano, donde quiera que esté Betillo, lo recordamos con cariño. Saludos, aquí está esta canción que le gustaba muchísimo con el Coyote y su banda Tierra Santa. Es el del Muchacho Alegre.

es el del muchacho alegre. La piden este corrido para la gente de Francisco y Madero. Dice, aquí escuchamos la única, Rubén, a todos los que dan las bocinas aquí en Francisco y Madero. Pura única. Bueno, también para el señor Baltasar, que le gusta este corrido. Ni para atrás volteaba.

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2: Bueno, pues a quienes les gusten las cumbias norteñas, aquí está una de ellas, Recuerdos de una noche. Dice la gente de por allá de Cañitas, de Felipe Pescador a los maestros, ay, por favor, de parte de Rosalío, saludos. Aparte Chalío.

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1: Bueno, para Gabriela y Gustavo, saludos. Aquí están los bondadosos. ¿Por qué te querré yo tanto? 25 grados.

La banda MS, bueno, se reporta Javier, también se reporta Marcos y Eleuterio, son de la Prepa 3. Quieren escuchar esta canción de Tribal Monterrey, aquí está Remix y The God Style.

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1: Pero pues vamos a ver qué dice la canción de los Tiranos del Norte. Ellos son los Tiranos del Norte, de la tierra al cielo. 8:11, ya la temperatura en Fresnillo, vamos a ver, están en 19 grados centígrados.

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1: Son las 8 con 15 minutos.
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7: Bueno, familia Vargas Huizar en la ciudad de Zacatecas, saludos. Bueno, se dice la canción de Tropicalísimo Apache Fernanda, también para la gente del Salto y el Carrizalillo. Al señor Severiano en Zacatecas, saludos.

Pero vamos a enviar saludos a Gilberto Gurrola y familia, también para Rosa María. Dice, ay, por favor, la canción Trapeaste Conmigo. Don Gilberto y señora Rosa María.

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2: Bueno, ahí en el salto para Katy, ahí en San Cristóbal, saludos a José. Dice la canción La Coloreteada a cargo de los hermanos Mier, los príncipes de la música chicana.

0: Eduardo Rodarte y Señor Esmeralda están trabajando por ahí en su mueblería. Dice, ay, por favor, ver un mix de Rigo Tobar y su Costa Azul para recordar aquellos tiempos. Aquí estamos trabajando, aquí en el taller. Bueno, pues échenle ganas también para Martín Cifuentes, allá en los edificios.
1: Cerca de mi casa.
0: Señora Marta y Susana, que también son seguidoras de La Única y además de Rigo Tobar.

0: Bueno, a la gente que escucha por acá, dice, estamos escuchando en salida Valparaíso, ay, por favorcito, la canción Amor Sincero. Dice aquí Pura Única, Rubén, dice Marta también, Pura Única.
1: Digo,
0: a la gente de Denver y Phoenix, Arizona.
1: Amor

Bueno, pues aquí está para el licenciado Rodarte, allá en Zacatecas, licenciado Juan Rodarte, saludos, que también está en sintonía y es seguidor de Rigo Tobar y de La Única. Bonita.

Pero dicen mis amigos de Betagrande, por favor, para Diana y también para Juan Arroyo, a la gente también de Betagrande, a la gente por allá de California, saludos, dice ahí la canción de Rigo Tobar, mi Matamoros querido. Dice una más, Rubén, de Rigo Tobar, aquí escuchamos en Dallas, Texas.

0: para felicitarlo por el popurrí que tiene ahorita.
1: De Rigo Tobar.
0: Ajá. Le... para que ponga una con mariachi, por favor. ¿Qué manera de perder?
1: Ajá, muy bien.
0: Por favor.
1: ¿De dónde me llama?
0: De aquí, de Plateros, joven.
1: De Plateritos, Plateros. Ajá. Correcto, le enviamos saludos a la gente de Plateros, como no, con muchísimo gusto.
0: Ándale, pues, hasta luego.
1: Gracias, hasta luego.

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3: Señora de Plateros, que se comunicó hace un momentito pidiendo esta canción. ¡Qué manera de perder con mariachi! Rigo Tobar y sus Costas Azules. Ahora acompañándole este gran mariachi.

0: Buenas noches para la gente del Carrizalío con una canción de los Bukis, Con Amor. Ay, por favor, que pase buena noche. Gracias.
1: Bueno, la gente del Carrizalillo, saludos, aquí está con Bukis, con amor, 9 para las 9.

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2: Bien, tenemos ya 3 para que sean las 9. Hay saludos muy especiales para la señora Estela Galicia. Buenas noches, señora Estela Galicia. Y el señor Antonio Luna, que el día de hoy es muy importante para ellos, para sus hijos. Hoy cumplen 49 años de casados. Bueno, señor Antonio Luna y señora Estela Galicia, muchas, pero muchas felicidades y bendiciones para ustedes.

0: señora Estela Galicia y Antonio Luna, que vengan muchos años más. Saludos, felicidades. Bueno, tenemos más audios, mensajes de voz. Adelante, buenas noches.
1: Buenas noches. Quiero mandar saludos para todos los radioescuchas de La Única, para toda la gente de Toribio. A ver si me puede poner la canción de Los Únicos de México cuando abras los ojos. De parte de Silvia, gracias, muy amable.
0: Gracias, Silvia. Aquí está Cuando Abran los Ojos. Ellos son Los Únicos de México.

Rubén, hay por favor para la familia Gámez Cázares, especialmente para Panchito, que hoy está cumpliendo años. Felicidades, Panchito, con la canción. Cualquier es buena, Rubén. Cualquier canción es buena de la única. De parte de la familia Gámez Cázares, lo escuchamos todas las noches por acá. Estamos en Pozo de Gamboa.

0: Bueno, esto fue Entre Suspiro y Suspiro a cargo de los hermanos Barrón. Es el grupo Sabor 96. 9:06, qué gritito, ¿verdad? Bueno, tenemos más, pero antes vamos a escuchar.
1: Quiero mandar un saludo y una felicitación para mi hijo que hoy está cumpliendo sus 18 años. Él es Panchito. Y yo escucho La Única acá en Pozo de Gamboa. Saludos y bendiciones.
0: Bueno, Panchito está al pendiente de la programación de La Única. Dice, ay, por favor, la mamá dice, ay, para Panchito, que hoy cumple años, felicidades. Aquí está para la gente también de Pozo de Gamboa.

Ay, saludos a la gente de las Lomas de Platero. Saludos, dice, ay, por favor, le falta un clavo a mi cruz con los Yonix. La programación libre de música de toda, para todos los gustos. Súbale, Panchito, súbale. Allá en Pozo de Gamboa.

falta un clavo a mi cruz. 913, son las 9:13. Dice la señora, para mi hijo Quito. Bueno, pues aquí está para él y familia. No te olvidaré, ese grupo más.

La voz de Julián Álvarez, Ojitos Verdes, 9:20. Ya son las 9:20, el tiempo correcto. Bueno, pues recuerde que el domingo 31 de mayo es el Día de la Santísima Trinidad, Día de la Divina Providencia. Aquí en la Colonia Industrial estamos de fiesta, así es de que hay que asistir a la Semana Cultural.

0: estamos escuchando aquí en la presa de Eduardo Reynoso viendo el fútbol.
1: Muy bien, pues a ver quién va a ganar, ¿verdad?
0: Sí, a ver cuál. Yo le voy a los Pumas, pero a ver qué pasa.
1: Bueno, pues yo también le voy a los Pumas.
0: Ándele, pues, ay, por favor, con esa canción, mi Rubén.
1: Gracias.

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3: Bueno, 25 para las 22 horas. Saludamos a Federico Cabrera y familia. También para la señora Mari de la Torre, allá en Huejuquí, el Alto Jalisco. Vamos pues a saludarle con esta canción.

Ingeniero Brian Hernández, saludos. Ingeniero Brian y familia, a Regina, dice, aquí escuchando La Única, Rubén, ahí, por favor, aquí escuchamos en Estación San José, también para la familia Valtierra, de parte de Antonio. Dos cartas y una flor.

Bueno, pues esto fue Dos Cartas y una Flor y Los Caminantes aquí en La Única. Bueno, 17 para que sea ya las 10. 17 y las 10. Dice la familia Valtierra, escuchamos por acá en Trancoso, Rubén, ahí por favor, a la familia Valtierra Santa Cruz de parte de Yolanda. Los Humildes, disculpe usted.

La florecita de melón, 11 para las 10. Bueno, viene Toño Lizárraga. Me pegó la gana. Dice, aquí estamos en Torreón, Coahuila. Patricia, también está el maestro José. Y también está la maestra Jocelyn.

Es Toño Lizárraga y me pegó la gana. 8 para las 10, pero viene Acapulco Tropical. A la gente que le gusten las cumbias de Acapulco Tropical, bueno, pues aquí está la familia Cervantes. Dice Marta, y arriba el Palomar. El rebote a la Divina Providencia de José Luis González.

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1: 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Son las 10 en punto.

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7: Son las 10 con 12 minutos.

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0: Son las 11 en punto. Son las 11 en punto.
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4: Son las 11:12.

0: parasitas al plumaje o en su sistema digestivo, colonizando islas remotas que jamás tendrían vegetación sin ellas. Las aves residentes y migratorias trabajan en equipo. Las locales, que viven todo el año en el mismo lugar, mantienen un flujo constante de semillas, regenerando la vegetación cercana. Mientras tanto, las migratorias actúan como mensajeras entre regiones, conectando poblaciones vegetales separadas por cientos de kilómetros. Pero esto no es casualidad.
1: Es una alianza evolutiva de millones de años.
0: Las plantas desarrollaron frutos jugosos y coloridos como pago por el servicio de taxi. Las aves obtienen nutrientes de la pulpa y las semillas viajan gratis en su sistema digestivo, hasta ser excretadas lejos del árbol madre. Pero el cambio climático está rompiendo este pacto milenario. Las aves migratorias están desplazando sus rutas hacia zonas más frías, lo que desconecta los ciclos reproductivos de muchas plantas. El ritmo de migración ya no coincide con la maduración de los frutos, y sin aves, muchos bosques no pueden regenerarse. Sabemos todo esto. Antes se capturaban aves con redes de niebla para analizar sus heces.
1: Pero ahora usamos códigos de barras de ADN.
0: Analizamos pequeños restos genéticos en sus heces y listo. Sabemos exactamente qué semillas transportó cada ave.
1: Ciencia molecular al servicio de la conservación.
0: Entonces, cada ave que ves no es solo un animal bonito que canta. Es arquitecta de bosques, sembradora de carbono, conectora de ecosistemas. Su desaparición implicaría la pérdida de miles de interacciones ecológicas que sostienen la vida en los trópicos. Conservar aves es conservar bosques, es proteger el almacenamiento de carbono.
1: Es garantizar que las plantas puedan adaptarse al cambio climático buscando nuevos hábitats.
0: Porque sin aves sembradoras, los árboles no pueden cruzar montañas, ni ríos, ni campos. Se quedan inmóviles, esperando un vuelo que quizás nunca llegue. Con información del portal Una Mirada a la Ciencia. Les saluda Mónica Genis.
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0: Son las 12 con un minuto. Son las 12 con un minuto.
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1: Es la una con un minuto. 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

Es la 1:59. 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

0: Son las 2 con 56 minutos.
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Son las 3 con 54 minutos. 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

Son las 4:56. Son las 4:56. 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

0: Son las 5 con 52 minutos. Son las 5 con 52 minutos.
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0: ¿Te imaginas compartir tu vida con un compañero que puede vivir 100 años?
1: ¿Un amigo emplumado que si pierde a su pareja puede caer en depresión como tú o como yo?
0: Las aves no son juguetes. Son seres con emociones complejas que merecen un hogar para toda su vida.
1: ¿Estás realmente preparado?
0: Aunque durante siglos hemos tenido aves en casa, la verdad científica es clara: no son animales domésticos.
1: Sus comportamientos siguen siendo instintivos y salvajes.
0: Una cacatúa puede vivir hasta 100 años, un loro entre 60 y 70, un cisne 30, incluso un periquito australiano vive de 5 a 8 años. Y aquí viene algo hermoso y desgarrador. Especies como loros, guacamayas, pericos y cacatúas son monógamas. Tienen una sola pareja toda su vida. Si en cautiverio no tienen pareja, crean ese vínculo contigo. Te eligen como su compañero de vida. Pero cuando su pareja muere, ya sea ave o humano, pueden caer en depresión profunda. Por eso, adoptar un ave no es como comprar una planta. Es como adoptar un hijo de plumas que podría sobrevivir a tus propios hijos. Antes de adoptar, pregúntate: ¿tengo espacio suficiente para que viva dignamente? Cada especie necesita alojamiento específico. ¿Puedo costear su alimentación? Los carroñeros necesitan comida refrigerada. Otros requieren amplia variedad de frutas frescas diariamente. Y algo crucial, asegúrate de su procedencia legal. Las aves de criadero o capturadas legalmente están anilladas o tienen chip. Si no tiene identificación, probablemente viene el tráfico ilegal. No fomentes ese crimen.

0: Las aves son maestras del disfraz. No muestran signos de enfermedad hasta que están gravísimas. Por eso necesitan visitas veterinarias periódicas.
1: Y cuidado, pueden transmitir enfermedades como la clamidia aviar.
0: El humano se contagia al contacto con aerosoles de materia fecal o secreciones respiratorias de aves enfermas. Por eso, la higiene de su espacio es fundamental, no opcional, obligatoria. Entonces, antes de llevar un ave a casa, pregúntate honestamente, ¿puedo comprometerme por décadas? ¿Tengo espacio, dinero, tiempo? ¿Estoy dispuesto a ser el compañero de vida para siempre de una ave monógama? Porque adoptar un ave no es tener una mascota. Es asumir la tutela de un ser que podría sobrevivirte, que puede deprimirse si lo abandonas, que te elegirá como familia. Y eso es un privilegio y una responsabilidad de por vida.

0: Un guión de Leonardo Santiago con información del portal Ciencia UNAM. Les saluda Mónica Genis.
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13: Son las 6:33.
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16: Las 6 de la mañana con 33, casi 34 minutos ya. Avanzamos. Viene la música de Carin León en compañía de Maná. Por esto que se titula Vivir sin aire, ¿sale? Ya es viernes, llega el fin de semana, viernes 22 de mayo, ya.

0: rolita música a cargo de Aarón y su grupo Ilusión en compañía de Kalimba.
1: Duele tanto amarte así.
0: Así se titula la rola, duele. Ya son las 6:41 a.m. Hoy saludamos a... Dice, saludos para los García, municipio de Huejuquilla.
2: Ya no quiero estar aquí.
0: Dice, para mi esposo Marcelino Arellano, escuchamos La Única. ¡Buenos días!

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2: Veintidós de mayo, viernes de la séptima semana de Pascua. Hoy se celebra la memoria de una santa muy querida, muy sencilla. Su nombre está por todas partes: Santa Rita de Casia, religiosa. Nació en 1381, se casó con un hombre violento a quien toleró durante 18 años. Al morir él y sus dos hijos, ingresó en un monasterio de la Orden de San Agustín y dio a todos ejemplo de paciencia y de amor a Jesucristo. Esa es la breve biografía que nos proporciona el misal. Vayamos a la escucha de la palabra, pero antes la antífona de entrada. Cristo nos ama y nos ha purificado de nuestros pecados por medio de su sangre, e hizo de nosotros un reino sacerdotal para Dios, su Padre. Aleluya. Escuchemos el libro de los Hechos de los Apóstoles, parte del capítulo 25. Pablo asegura que está vivo un hombre llamado Jesús, que había muerto. De Salmo 102 respondemos: bendigamos al Señor, que es el Rey del Universo. ¡Aleluya! Y del Santo Evangelio según San Juan. Entramos hoy y mañana al capítulo 21, hoy versículos del 15 al 19. En aquel tiempo le preguntó Jesús a Simón Pedro: Simón, hijo de Juan, ¿me amas más que estos? Él le contestó: sí, Señor, tú sabes que te quiero. Jesús le dijo: apacienta mis corderos. Por segunda vez le preguntó: Simón, hijo de Juan, ¿me amas? Él le respondió: sí, Señor, tú sabes que te quiero. Jesús le dijo: pastorea mis ovejas. Por tercera vez le preguntó: Simón, hijo de Juan, ¿me quieres? Pedro se entristeció de que Jesús le hubiera preguntado por tercera vez si lo quería, y le contestó: Señor, tú lo sabes todo. Tú bien sabes que te quiero. Jesús le dijo: apacienta mis ovejas. Yo te aseguro, cuando eras joven, tú mismo te ceñías la ropa e ibas a donde querías. Pero cuando seas viejo, extenderás los brazos y otro te ceñirá y te llevará donde no quieras. Esto se lo dijo para indicarle con qué género de muerte habría de glorificar a Dios. Después le dijo: sígueme. Palabra del Señor. Gloria a ti, Señor Jesús. Hemos entrado ya en estos últimos dos días del gran tiempo de la Pascua, que culminará el próximo domingo, domingo de Pentecostés. Es la parte final, y como tal ya Pablo se encuentra en Roma, está siendo juzgado, le preguntan, a veces lo toman en cuenta, a veces no lo toman en cuenta, pero Pablo da testimonio de Jesús, un tal Jesús que está muerto y del que Pablo afirma que vive. En expresión de las mismas autoridades, Agripa, ¿sí es Agripa II? Y Porcio Festo. Eso es lo que afirma Pablo. ¿Es el resucitado? Sí, ese es el resucitado. Vive un tal Jesús. Esa es, este es precisamente el tiempo final de la Pascua. Vive. Así es Jesús. Las preguntas, las tres preguntas que escuchamos en el Evangelio. Hoy y mañana ya no estamos, el escenario no es el cenáculo, sino las orillas del lago de Genezaret, en una aparición del resucitado, Pedro, con el perdón recibido por su traición, ha experimentado una prueba más de la amistad incondicional del Maestro. Ahora este le pide su respuesta. Simón, hijo de Juan, ¿me amas? Pedro, sin orgullo, ya no es aquel Pedro fogoso, sin presunción, sin la autosuficiencia de antes de la pasión, confiando más bien en la acción del Espíritu, ratifica su amistad. Tú sabes que te quiero. Evidentemente, esta triple respuesta corresponde a la triple negación de la pasión. Pero Jesús le exige la testificación del amor con los hechos. Apacienta mis ovejas. Apacienta mis corderos. Confirma en la fe a tus hermanos. Y Pedro va a ser fiel a esta amistad. Le servirá a su Señor en sus hermanos. Morirá por él. ¿Qué nos dice hoy a nosotros? Este Pedro, este apóstol, es la personificación de todo seguidor de Jesús. Por eso hay que entender que el Señor también a nosotros nos interpele como interpeló a Pedro. Y es que llevamos años conviviendo con Jesús, realizando prácticas religiosas, pero quizás lo hemos negado con nuestra rutina, con nuestra falta de coherencia, con nuestra falta de compromiso. Tenemos que escuchar esa pregunta: ¿me amas? ¿Me amas más que estos? Y hacerlo seguido. Sí, preguntarnos: ¿amo a Jesús? ¿Qué tipo de trato tengo con Jesús? ¿Doy testimonio de su amor? Bueno, responder estas preguntas para permanecer en la amistad y permanecer en su amor. Da a los fieles que en ti esperan tus sagrados 7 dones y carismas. Da su mérito al esfuerzo, salvación e inacabable alegría. Espíritu de bondad, te rogamos que nos llenes del don de ciencia para practicar con todos la justicia, dando a cada uno lo suyo, a Dios con gratitud, a los hombres con generosidad. Amén. Es día viernes, otro fin de semana, el penúltimo del mes de mayo. Haz de este día un gran día.
3: Son las 7 en punto. 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

Buenos días, llega la complacedera de la mañana, oiga. Las 7 de la mañana con 2 minutos, 14 grados, la temperatura en esta mañana acá en Fresnillo. Es viernes y es 22 de mayo 2026, semana 21, 141 días transcurridos. 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

0: Mi Woody, buenos días, mi buen Woody. Ahí para mandar un saludillo a toda la raza, mi Woody, que andamos aquí en Frega vendiendo juguitos, mi buen Woody. Ahí si me puedes complacer con una canción de Liberación, Tu Príncipe Azul. Y yo escucho la única, mi buen Woody. ¡Ánimo!
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0: Ahí quedó la música de Liberación con tu Príncipe Azul. A ver, déjame como por acá. Oye, me piden una rolita, nomás que se me hace que ni sé cuál es. Vamos a escuchar al Pantera.
1: ¿Qué dice mi Woody? Buenos días. Oiga, quería ver si me podría complacer con la canción, la de Emiliano Aguilar, la cumbia, la que es cumbia. Ahí si la tiene, ahí por favor, sote mi Woody. Ahí con un saludazo para mi hermano el Güerillo del Medio, para mi papá Manuel Alba. Y para el escénico que escucha allá en Utah, el compa Vic, ahí de parte del Pantera Moreira. Y para mi hermano el doctor, cuídese mi Woody, que esté bien.
0: Sale, buenos días, igualmente. Oye, ¿no será alguna de Leonardo Aguilar? ¿Me dices que Emiliano? ¿Emiliano Aguilar? No, no. Leonardo Aguilar sí tengo algunas. Leonardo Aguilar. De lo más reciente que tengo es esto. No sé si sea esa. Pero no suena como a cumbia. A ver, esta otra. Oh, esta es una de Joan Sebastián, ¿verdad? Este no, tampoco. Ay, no sé cuál será. Pídame otra, Pantera, más fácil, ¿verdad? Para no quedarle, no errarle tanto. Sí, porque la verdad no sé cuál sea. Avanzamos, buenos días a la racita del Barril Villa de Ramos. Saludamos, ¿cómo están? Muy buenos días. Mándenos su audio y pídanos su rola.
2: Quiero mandar un saludo ahí para todos los teiperos que radicamos acá en el Gabacho. Puedes poner la canción del Ilegal de Joan Sebastián. Yo escucho La Única.
0: Vámonos con algo de Joan Sebastián. Son las 7 de la mañana. 7 de la mañana con 13 minutos. Oiga, buenos días. ¿Quieres una rola? La mecánica es mandarnos un audio a la WhatsAppería para que la bandita escuche que las rolas que me piden sí las ponemos, ¿eh?

0: Buenos días, mi Woody, ¿cómo andamos? Oiga, tenía rato que no lo escuchaba, fíjese, no había coincidido con usted. ¿No tendrá por ahí la mano la cancioncita para recordar viejos tiempos cuando lo escuchaba, la de los vatos de la calle del Rush Patrón, la de Tal Vez? Ahí se la tiene, ese encargo, y aquí en Nashville, pura única, cuídese.
1: No, pues sí, sí ya tiene rato que no me escuchaba. Si es de estos tiempos de esta rola, no, y hace como 10 años, ¿sabes? Sale ahí en Nashville. Good morning, my friends. Have a nice day, eh. Son las 7:16. Vámonos con más complacencia.

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8: Son las 7:21.
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1: Avanzamos con la complacedera de la mañana, ya son las 7:22.
0: Baila, tiene fuerza de huracán.
1: Vámonos con otra petición, otra complacencia.
2: Ese mi Woody, podría mandarnos un saludo para acá, para mi Manny, que radica acá en Ponte, Michigan, anda con los teperos del Tabito.
1: Ajá.
2: Acá andan de a piecito. Saludos para toda la banda, con todo, con el espinazo del diablo.
1: Alright. Bueno, corridos no tenemos. Pídanme otra. No ponemos corridos aquí en las complacencias. Pídanme otra. Dice, buenos días, Woody. Una pregunta. ¿Qué son taperos? Ah, los taperos vienen siendo así acá en México, para que nos entendamos, como los de la tabla roca, haga de cuenta. Más o menos así, ¿eh? Los tablarroqueros. Sí, ¿verdad, muchachos? No me equivoco. Más o menos sí es eso, ¿verdad?
0: Como Juana la Cubana.
1: Sí, nos escuchan muchos teiperos allá en el Gabacho Loco, que es uno de los trabajos pues en los que más se ocupa la banda ya, ¿verdad?
0: Para seguir el ritmo, te tienes que...
1: La teipiada, dicen. Y es, pues aquí en México viene siendo eso, creo, ¿verdad? Si no me equivoco. Lo de la tabla roca. Y los del Chirroc también más días, o menos andan por lo
3: Woody.
1: Mismo, ¿eh?
3: Un saludo para mandar un saludo a mi compadre José, el tortillero, que le invierta poquito más gas, porque nos la está trayendo crudas, que le invierta poquito gas. Ánimo con la canción del barrigón.
1: El barrigón,

0: Ay, ¿de quién es esa?
1: Buenos días, Buddy. Saludos para el nuevo elemento. ¿Qué hora se quedó con las cobijas pegadas? Apenas llegó ahorita. Ahí con la canción de Toma que toma, toma. Aquí te escuchamos en el Mercado Poniente de parte de Josué, de Chino y del Rábano.
0: Oiga, mi Josué, pero no tiene ni una semana el nuevo y a poco ya llegó tarde. Hombre, ya le las. Arrasa. Sí, si no me equivoco, tiene poquillo, ¿ah? ¿Eh?

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9: Son las 7 con 32
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9: Minutos.
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11: Perdón, la canción es de Beatriz Adriana, el macho panzón. Para mi compadre José de la Salada Tortillero, que le ponga más gas.
12: ¡Adiós! Ahora pues, ya no aguanto más esta situación, ¿verdad?
13: ¿Quieres una rola? Mándame tu audio y dime, yo escucho la única. Si quieres mandar saludos, ahí los dejas también. La rolita que quieres escuchar, ¿eh?

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1: Buenos días, mi Woody, buenos días. A ver si me podías complacer con una canción, con la de Los Caminos de la Vida. Yo escucho La Única aquí en San Cristóbal. Saluditos y buenos días, mi Woody.

0: dije adiós.
1: Bueno, vamos a continuar, ya son 20 minutos para que sean las 8 de la mañana. Avanzamos, buenos días. ¿Dónde me quedé? A ver, vamos con esta.
2: Buenos días, Woody. Quiero mandar un saludo para Andrea Medina, que escucha en Río Florido, de parte de su familia, que estamos acá en Altamira, que la queremos mucho y que le eche muchas ganas a sus labores. Yo escucho la única 103.3 en Altamira. Muchas gracias. Woody, por favor, la canción de El Bandido de Ana Bárbara. Muchas gracias.
1: Ya pusimos a Ana Bárbara, de hecho iniciamos las complacencias con La Trampa de Ana Bárbara. Pídanme otra, por acá me piden otra rolita con una banda que no la tengo, allá desde el Gabacho, ¿verdad?
3: ¿Qué dice mi Woody? Buenos días. Un saludito aquí para los teiperos, aquí de Petoskey, San Gabriel,
1: Bajín. Okay, saludos. ¿Se las catafixio o se las mando con... bueno, la rolita se llama No hay Beatles, la del Pararara, la tengo con La Brisa, no sé si con ellos la quieran escuchar, ¿sale? Bueno, pues avanzamos con una de Chuy Lizárraga.

0: La Brisa y se titula Ya no hay Beatles aquí a través de La Única en el espacio de las complacencias. Oiga, ya son las 7 de la mañana con 49 minutos. Vamos a escuchar, creo que tenemos una felicitación.
1: Un saludo para Leilani que está cumpliendo años. Escuchen San Isidro de Cerro Gordo, de parte de su prima Samantha.
0: Muy bien, Samantha, ahí está el saludo para Leilani, dijimos, ¿verdad? Muy bien, felicidades.
2: Buenos días, mi Woody.
0: Buenos días.
2: Quería mandarle un saludo a toda la raza trabajadora de San José de Lourdes y alrededores, San Gabriel, El Bajío. A toda la raza que anda radicando por acá, por el Gabacho. A la raza de Michigan, Salina, Oklahoma. Allá para la raza de Pensilvania. Y también para la raza de aquí de Milwaukee, a... al Cuco, al Picho, al Eric, al Gon, al Gustavo Reyes, al tío Toño, ahí de San Gabriel. Nosotros escuchamos La Única desde Milwaukee, mi Woody. Saludos, buenos días.

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1: Buenos días, Goody. Quiero mandar una felicitación muy especial a mi hermana, que hoy está cumpliendo su medio siglo. Ella se llama Maribel Valdés de Santiago, vive en El Salto. Le quisiera dedicar la canción de Joan Sebastián, 50 años. Por favor, Goody. Gracias, muy amable, bonito día.
2: Y Woody, buenos días. Complázcame, por favor, con la rolita de La Novia que no llegó. Por favor, saludos para toda la raza de Colonia Hidalgo de Ojuelos. Gracias.

0: 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Son las 7:59.
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0: Son las 8 con un minuto. 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

Good morning, por la mañana, buenos días, Cubo Jimeno. ¿Cómo andan mis Jimenos? Buenos días. Son las 8 de la mañana con 3 minutos. ¿Qué dice la banda? ¿Cómo amaneció hoy viernes? ¿Cómo va su mañana? ¿Ya los hicieron enojar? ¿Alguien ya les hizo el día? ¿O qué rollo? Viernes 20. Oye, qué feo cuando te hacen enojar bien temprano, ¿verdad? ¡Ah, cállate los ojos! ¡Por fin es viernes, muchachos! ¡Hoy toca! Así dicen, no sé qué toque, pero se emociona uno, ¿verdad? Llega el finecito de semana. Y llega la música de los chicos de barrio. Acá el Goody Morning Show. Buenos días. Salúdeme.

0: Chicos de barrio. Dice que, dice, buenos días, a mí sí me hizo enojar mi viejo desde temprano. ¿Por qué, oiga? A lo mejor, dice, pues es que nomás me andaba preguntando que si le iba a poner lunch. Y usted acostada, ¿verdad? Y cómo no. Bueno, pues muy buenos días, las 8 de la mañana con 8 minutos. Mañanita correspondiente a... Ay, Dios, a ver... Al viernes 22 de mayo 2026, es la semana número 21, 141 días transcurridos, continúa la primavera, hoy cambia de Tauro, signo zodiacal, atentos muchachos, vamos a platicar de Tauro, que fue todavía hasta el día de ayer, a partir de hoy, viernes 22 de mayo, cambia a Géminis. Hay algunos Géminis a la escucha el día de hoy. Hoy viernes 22 de mayo es santo de Casto, de Quiteria y de Rita de Casia. Así dice por acá. Hoy es viernes 22 de mayo y es finecito el fin de la semana número 21. Ay, échamela para acá, ahorita nos aventamos a los Géminis. Y les decimos qué rollo con el pollo, ¿eh? Vamos a criticar a los Géminis, a ver cómo son. Enojones, buenas gentes, o qué rollo.
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0: La información, el mentirológico nos dice que la temperatura al momento la ubicamos en los 17 grados centígrados. La máxima hoy será de 24, un día parcialmente soleado, humedad del 50%. Hay una probabilidad de lluvia como de un 30-35 de entre las 3 de la tarde y las 5. Sí, luego se tranquiliza, pues hay de entre las 6, pero probablemente para mañana, changos. Dios quiera que no, porque para mañana en la mañana nos indica un 50% de probabilidad de lluvia, mañana sábado, no, Dios quiera que no, changos, entre las 6 y las 8 de la mañana 50% de probabilidad de lluvia. Yo que ando en la bica ahorita, oye, me voy a mojar. Viernes, bueno, eso para la madrugada de mañana sábado, probabilidad de lluvia. Hoy un 30% entre las 3 y las 5 de la tarde, un ratillo, ¿sale? Y los vientos hoy máximos 23 kilómetros por hora a eso de las 6 de la tarde, un ratito de vientos tranquilones todavía. Ese es el mentirológico, muchachos. Ah, para el domingo, me faltó el domingo. La máxima el domingo 26, parcialmente soleado el domingo. No hay probabilidad de lluvia para el domingo y los vientos en calma para el domingo. Así este fin de semana, según la información, la bola de cristal, la próxima semana se esperan días nubladones. Habrá nubosidad. Pocas probabilidades de lluvia para la próxima semana. Va a estar haciendo calorcito. La próxima semana se esperan temperaturas máximas entre los 27 y 28 grados centígrados. Ahora sí, ahí está el mentirológico. Dice, buenos días, un Géminis por acá escuchando desde Denver, Colorado. Dice, buenos días, Woody, yo soy Géminis. Muy bien. Atentos, muchachos, porque dice que los Géminis nacieron entre el 22 de mayo y el 21 de junio. Acuérdese que hay una variación de un día más, algunos contemplan desde el 21 de mayo y hasta el 20 de junio, otros 22 al 21. Pues bueno, déjenme ir a la pausa comercial, ahorita les digo, esos Géminis, qué tan positivos son, qué tan negativos son, qué les gusta, qué no les gusta, qué profesiones pueden, o para qué pueden ser buenos, Pero después de la pausa comercial, ¿les parece? Estamos arrancando el Good Morning Show. Salúdenos, ¿cómo están? Muy buenos días.
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Esa es una rolita música a cargo de Julieta Venegas y de Bronco. Ya son las 8 de la mañana con 21 minutos. Ahorita les cuento una historia y vamos a sacar. Voy a requerir de ustedes, auditorio, para que me ayuden a sacar el culpable de una situación que nos comparten por acá. Ahorita que les decía, ¿cómo amanecieron? Ya los hicieron enojar. Ya me hicieron enojar, Woody, mi viejo. Ahorita les platico el porqué. ¿Sale? Y me ayudan a sacar el culpable. Yo ya tengo más o menos quién es.

0: Los Gémenes. Atención, atención, mucha atención.
1: Ladies and gentlemen.
0: Viene aquí la descripción de los Géminis. ¿Qué tienen los Géminis? ¿Qué? No sé por qué está representado con... como con unos gemelos o algo así, ¿no?

Pues sí, parece ser que son como gemelos. Pues bueno, ahí les va, muchachos. Atención a todos aquellos que sean nacidos entre un día como hoy, entre un 22 de mayo y un 21 de junio. Géminis. Características de los Géminis. Su lado positivo, como todos, tiene un lado positivo y uno negativo. Pues bueno, desde su lado positivo podemos decir que son personas muy versátiles, que se adaptan a muchos lugares, a muchos ambientes, tienen una facilidad, una adaptabilidad, te digo, son versátiles, o sea, de todo un poco, vamos. Los Géminis son intelectuales, son elocuentes, también son cariñosos, comunicativos e inteligentes. Tienen mucha energía, son personas con mucha vitalidad, pero pues también tienen su lado negativo, como la superficialidad, la inconstancia también. Los Géminis tienen tendencia a estar a veces nerviosos y tensos y pueden llegar a ser calculadores y exigentes. ¿Qué les gusta a los Géminis? Les gusta hablar, les gusta leer, les gusta hacer varias cosas a la vez. Los Géminis disfrutan con lo inusual y la novedad. Cuanto más variedad en su vida, mejor. O sea, siguen con eso de la versatilidad, ¿verdad? Lo que no les gusta a los Géminis, no les gusta la soledad. No les gusta sentirse limitados o atados a una situación o a algún lugar. No disfrutan con el aprendizaje en el colegio, pero tampoco les gusta estar mentalmente inactivos. ¿No son buenos para la escuela, pues? Como que no, ¿verdad? En su generalidad, una descripción, podemos decir que este signo de Géminis... Sí, mira, sí son unos gemelos. Dice, Géminis es el signo de los gemelos y como tal su carácter es doble y bastante complejo, ¿verdad? Son batallosos, pues, ¿verdad? Y contradictorio. Por un lado son versátiles, pero por el otro pueden ser insinceros. Suelen tener elegancia y caer en los errores de los jóvenes. Tienen la felicidad, el egocentrismo, la imaginación y la inquietud de los niños. Los Géminis empiezan nuevas actividades y retos con entusiasmo, pero muchas veces les falta la constancia para realizarlo. Son de esas personas que dejan las cosas a medias, ¿verdad? Sí, ya decía acá arriba que son inconsistentes, ¿verdad? Y que toman las cosas muy superficialmente también. Se considera que la vida, o estos Géminis ven la vida como un juego y buscan la diversión y nuevas situaciones. Un Géminis suele ser una persona cortés, cariñosa, amable y generosa. A veces utilizan sus atributos para conseguir sus propios objetivos y son capaces de recurrir a la mentira sin perder su encanto con tal de obtener lo que quieren. ¡Ay, mentirosillos y chantajistas! ¿Verdad? Salieron por acá los Géminis. Se desaniman con facilidad, como los chamucos, o sea, como los niños, cuando no consiguen lo que quieren. Y les gusta recibir atención, regalos y halagos. Los Géminis tienen que esforzarse para no desanimarse cuando las cosas se ponen difíciles. La inteligencia y la capacidad mental de estos o de estas personas hacen que les encanten retos cerebrales y nuevos conocimientos, aunque el proceso de aprendizaje tiende a aburrirles. Ah, por eso decían de esta cuestión de... Como que no les gusta mucho la escuela, pero tampoco les gusta estar sin estar aprendiendo algo, ¿eh? Tienen gran capacidad analítica para analizar alguna situación, algún riesgo, alguna cosa. Saben utilizar muy bien su lenguaje, tanto escrito como hablado, y muchos llegan a ser grandes políticos. ¡Ay, pobres Géminis! Suelen ser también diplomáticos, oradores, predicadores, maestros, periodistas, abogados, escritores, etcétera, etcétera. Los Géminis, gracias a su capacidad de hablar y persuadir, son buenos vendedores y comerciantes. También pueden triunfar como soldados porque les gustan las situaciones o los actos heroicos. Ahí están los Géminis. ¿Será cierto, oiga? ¿Sí son así? ¡Oh, no! Vamos con música, a ver qué nos dicen los Géminis.
Dice, ay, pues mi viejo es Géminis y lo único que le entendí es que si es bien egocentrista y bien mentirosote también.

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8: Dice, ay, no es cierto, Woody. Yo no soy así. Dice, yo estoy casada con un Géminis. Yo soy Leo, así que imagínate. Ándale, puras trifulcas. Sí, es que, como dicen, amor apache. Dice, buenos días, Woody. Los Géminis son traicioneros. Son traicioneros y viven... Y viven de... Men, en, debe, en deber. Y viven en deber. No le entendí, oiga. No entendí ahí. Dice, Woody, yo soy Géminis. Y sí, soy todo lo que dijiste y acertaste en lo de vendedora de gamesas. Saludos para los gameseros. Anda en la vende galletas. ¿Ah? Qué bueno, se le dio. Muy bien, pues ahí saludos para los Géminis, ¿ok? Ah, les iba a compartir que me ayuden a sacar el culpable, ¿verdad? Ahorita que yo les decía un poquito más temprano, ¿qué onda? ¿Cómo va su mañana? ¿Ya los hicieron enojar o qué rollo? Pues me dice una señora, pues a mí ya me hizo enojar mi viejo Woodyberto. Ya yo me levanté bien tranquila, shalala, shalala, prendí el show y bien Felipe y con tenis. ¿Dónde le digo a mi viejo? Hay que pagar el recibo del agua, mi viejo chulo. Y dice, ah, también, pero haz de cuenta, Woody, que el mes pasado, pues me dio también para pagar el agua, ¿verdad? Pero, ¿qué crees? Que pues ya, se venció el pago y ya no lo pagué, ¿sí? Y con ese dinero que estaba destinado para el recibo del agua, pues nos compramos unas gorditas fritangueras bien sabrosas. Un día cenamos y dijimos, pues bueno, no pagamos el agua. Ahí la pagamos el otro mes. Y cenamos unas gorditas bien sabrosas, ¿verdad? Dice, pues ahorita ya haz de cuenta que se juntó el del mes pasado y tengo que pagar el de este. O sea, ya debe 2 meses del agua, ¿verdad? Y que le dijo a su viejo, oye viejo, pues el recibo del agua, está bien. Dice, y nomás me da lo de un recibo. Y le digo, pues falta lo del otro, lo del mes pasado que se venció. Y le dice a su viejo, pero pues yo ya te di dinero, mujer. Ya te lo había dado yo, nomás ya te lo había dado y ahorita te doy el de, ya son dos y me paga el agua. Ay, no, pero acuérdate que compramos gopos, yo no sé. Ahí están los 200 que faltaban. No, del mes pasado yo ya te lo había dado. ¿Sí? ¿Quién es el culpable, muchachos? Aquí nomás yo tengo una pregunta.

0: Yo tengo, esa es mi pregunta. ¿De quién fue la idea de cenar gorditas con eso del recibo del agua? Que creo que ahí radica el culpable, ahí está el culpable. Sí, yo creo que por ahí debe de ir el cotorreo, ¿no?
1: Buenos días, Rudy.
0: Buenos días.
1: Yo pienso que la culpa la tuvo la señora porque ella pidió para pagar el recibo. Pero pues se quiso ahorrar, hacer la comida y pues compró las gorditas.
0: Sí, yo más o menos pienso así también, fíjate. Si la señora fue la que dijo, ay, traigo 200 del recibo del agua. Ya se me venció hasta el otro mes. ¿No quieren unas gordas? Vamos a cenar unas gordas. A mí se me afigura que así fue. Por eso pregunto. Ay, señor, hombre. Y no falta la que... No, pero el viejo le debe de dar y cubrir los gastos. Él, su viejo, ya le había cubierto el gasto, ¿eh?

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1: Dice Goody, el recibo del agua, aunque ya haya pasado el día de pago, se puede... Sí, pero pues a la señora se le hizo fácil decir, ay, para el otro mes lo pago a los dos, ¿verdad? Aunque ya sabemos que se puede pagar, sí. Dice, yo digo que es culpa de la señora, aunque estuviera el recibo vencido, lo hubiera pagado. O sea, a lo mejor le dio flojera, ¿verdad? Dijo, ay, no, pues ahí luego lo pago mejor. O a lo mejor la señora traía ganas de gorditas, ¿verdad? Y dijo, ¿de aquí hay? ¿Hay con queso las gordas? Sí. Yo digo que la señora, dice, porque por eso cuando no paga en el momento ya no se hace el pago, más vale arrepentirse de pagar porque después ya no lo hace, después se ajusta el bolillo. ¿Qué dijo? Se desajusta el chivo, ¿verdad? Se desajusta el billuyo.
2: La situación es esta, ¿verdad? Que todo el tiempo cuando la mujer depende del hombre y luego de repente le hace una comidita rica y todo eso, entonces el hombre, ¿por qué no pregunta? Bueno, y si yo le doy dinero para la comida, para el gasto, ¿de dónde sacó esta señora para la comida, verdad? Entonces pues en este caso, como ya comimos los dos, qué rico y qué sabroso, ¿verdad? Así es de que, pues yo no sé, ya te di para el recibo y ya. Pero muchas de las veces, ¿por qué no se preguntan de dónde sacó esta señora para la comida? Que tenga un excelente día, Goody.
1: No, no la defienda. No la defienda. No, pues yo digo que dígale, ay viejo, nos pidieron 200 pesos en la escuela para los chamacos, ¿cómo ves? Guay, o para material, para una tarea, y 100 para uno, 50 de uno para hoy. Y ay, lo mareo, al cabo tiene, sabe, hasta la otra semana completita para pagarlo, ¿verdad? Sí. Sabe, tiene champú. Pero bueno, realmente ese cotorreo lo saqué yo porque me decía, yo amanecí bien, pero ya me hizo enojar mi viejo por esta situación, ¿verdad? No se enoje. Por hay que pensar cómo recuperar ese doscientón. Hoy ya son las 8 de la mañana con 49 minutos. Buenos días. ¿Cómo sigue la banda? Oye, ayer hubo fucho final. Yo como que medio la vi, no sé ustedes qué rollo. Pero como que estuvo muy... Muy sin chiste, ¿no? No vi mucho, la verdad. A pesar de que me senté a verlo un ratito, me distraje. Y luego andaba haciendo esto y lo otro. Y luego que unos trastecillos los andaba lavando. Y como que no se me hizo muy atractivo, muy chidote el... Nomás vi un ratillo también cuando le marcaron un penal para el Cruz Azul y ya van a ganar. Y luego no, se lo anularon por el ya el árbitro fue al VAR y vio que no, había fuera de lugar. Y ya, pues ni modo. Y entonces quedaron 0-0, sin goles, se van empatados en el ida, el equipo de Pumas y el equipo de la máquina del Cruz Azul. Pues bueno, se van 0-0, aunque muchos, y ahí los mismos comentaristas estaban diciendo que pues como que la máquina se llevó el partido, aunque no hayan metido goles, pero que pues se vio que sí sobresalió sobre los Pumas, ¿verdad? Así es que pues bueno, a ver cómo les va el dominguito a las, ¿qué? 7, 8 de la noche más o menos, el dominguito, la final. Sí. Ya se me hace que va a ser ahí con los Pumas, ¿verdad? En Ciudad Universitaria. Ahí para los que les guste el fucho. Ahí está el dato. Ya, pues yo creo que sí lo vieron, ¿verdad? Quedaron 0-0. Se van empatados a 0. A la final. Bueno, a la de vuelta. Así el fucho, muchachos.

0: Son las 8 con 53 minutos. 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
1: 8:53 ya. Mira, dice, yo digo que uno de administradora del chivo le hace un sí se puede pagar, aunque ya sea dos pagos. Hay un día hace frijolitos y huevito o algo más económico y se completa. No se asuste, señora, sí va a ajustar. Sí, yo digo que sí la hace. Ahí del chivo de la semana hay que le rasque y ahí un día comen más austeramente, ¿no? Sí, va. Dice Woody, hoy es viernes de suspenso, no va a haber... ¡Ah, sí se esperan, por favor! Estamos platicando de la señora que se comió gorditas, hombre. Espérenme, desesperado. Quedó pendiente el tema de la semana pasada. Ay, ¿de qué hablamos? Ni me acuerdo de qué hablamos la semana pasada. A ver, usted que me dice que me está apresurando del viernes de suspenso, ¿de qué quedó pendiente el tema? Que no me acuerdo. Ah, se me hace que ya me acordé. Dice Woody, pues eso también da suspenso, no alcanzarla con el chivo, ¿verdad? Sí, los biles, no puedo agarrar esa cosa. ¿Qué más suspenso quieren? Que la señora que trae por no pagar el recibo, por echarse sus gordas, ¿verdad?

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1: Son las 9:01. 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
4: ¡Ey, Tale! Son las 9:02. Muy buenos días, excelente viernes. Llega el fin de semana, fin de la semana 21. Hoy es 22 de mayo, viernesito. Hoy es santo de Casto, de Quiteria y de Rita. Saludos y pues bueno, felicidades para las personas que están cumpliendo años el día de hoy. A usted que nació un 22 de mayo, felicidades.
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4: La temperatura al momento acá en Fresnillo se ubica en los 19 grados, la máxima llegará a los 25, será un día parcialmente soleado, hay una probabilidad de lluvia de un 35% entre las 3 y las 5 de la tarde y los vientos máximos serán de 21 kilómetros por hora a las 4 de la tarde, según lo que nos dice el meteorológico. 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

Si a nosotros nadie nos ha hecho enojar la mañana de hoy, al contrario, nos ponemos de buenas. Nos ponemos de buenas el Good Morning Show. Qué bueno que anden al 100. Dice, el domingo es el mero día. Aún no me pasan el programa, pero mañana en su programa sabatino se lo mando. Saludos, escúchanos desde el hospital regional. ¿De qué, oiga? Que a ver, déjame. Dice la chaviza, contexto.

Ah, okay, es que me mandan unas imágenes. Dice, les hacemos una invitación por si puede acudir, al igual que su público, que lo escuchamos todos los días. La capilla de María Auxiliadora. Dice que el triduo a Nuestra Virgen María Auxiliadora. Ah, es como las fiestas de la capilla de María Auxiliadora. Oiga, ¿dónde está esa capilla? Me dice que hoy viernes 22 de mayo hay una peregrinación saliendo del vivero el lago de Peñoles. A las 5 la misa y a las 6 bailables. Ahí de los que participan en el catecismo. Auxiliadora Trigo mañana, programas. Mañana sábado también peregrinación. Desde San Mateo Correa. Y luego la misa y la coloración. Nos esperamos. Oiga, pero ¿dónde está esa capillita de María Auxiliadora? Si me pasan el dato. Son las fiestas y son 3 días. En la calle que se encuentra a un costado del templo. Esta se encuentra en la calle que se encuentra a un costado del templo de San Mateo Correa. Ah, acá en por las maravillas. Muy bien. Pues bueno, ahí está la invitación. Sí, de sus eventos, ¿sale? Dice por acá, Goody, buenos días. A ver, déjale, doy un poquito de lectura a esto.

0: Okay, es de, bueno, a ver si puedo entender bien su mensaje, ¿eh? Por eso a veces les digo que mejor nos manden audio, porque a veces la interpretación que hacemos o la entendemos aquí es diferente por la cuestión de la puntuación y las palabras que usan. Dice: "Buenos días, Woody. Soy un radioescucha que siempre ha seguido La Única. Te platico algo extraño que miré en las tormentas de lluvia esto el año pasado". Dice: "Yo vivo en la colonia del Valle, en la colina, y una vez subí al patio de la casa, que es arriba, o sea, como a la azotea, y si tengo una vista hacia el poniente, hacia la sierra, hasta los cerros de Santa Cruz, hasta por allá". Bueno, estoy descifrando porque dice: "La sierra hasta los cerros de taxis de Santa Cruz, hasta por allá". Quiero imaginar que hasta los cerros de allá de la hacienda de Santa Cruz, que hasta allá alcanza a ver, ¿verdad? Dice: "Esa vez venía una tormenta de agua muy chida. Se miraba una cortina de agua oscura, todo allá para aquel llano de San Cristóbal, El Salto, Tapias, y enfrente de esa cortina se miraba como un avión, pero no se movía. Y la estuve observando y de repente se dio un resplandor, así como un reflejo de un espejo, y se fue hacia arriba hasta que desapareció". Esto me dice que sucedió en la colonia del Valle. Bueno, tomando un poquito este tema, se dicen luego que en las tormentas suelen ser portales, y más las que son tormentas eléctricas pueden llegar a ser portales a otras dimensiones, porque justamente evidencias como esta platican de que personas han visto objetos. Ha visto aviones, han visto cosas que en un abrir y cerrar de ojos, ¡pum!, salen o desaparecen, están fijas, tienen un resplandor y de repente se mueven con movimientos un tanto peculiares, no muy comunes, y pues da algo de intriga, ¿verdad? Algo como de qué pensar, ¿sí? Hay situaciones también que en cerros, en sierras, que son lugares regularmente pues alejados de la ciudad, remotos, en esas lejanías, y más donde hay pues cerros, montañas, que luego se llegan a ver objetos voladores, ahora sí que objetos voladores no identificados. Que entrando, por ejemplo, si tú estás viendo de lejos un cerro, ¡pum!, desaparecen al entrar, por ejemplo, a una zona montañosa, desaparecen y ya no los ves por ningún lado. Hay historias que platican, por ejemplo, allá en el Popocatépetl, en este volcán, y en algunos otros, y no nada más aquí en México, sino en varias partes del mundo, donde también objetos, cosas, de repente resplandecen o como si fueran justamente, como lo dice aquí, reflejos de un espejo, algo brillante de repente, o sale del volcán o entran al volcán. ¿Qué será, oiga? ¿Qué ha escuchado, qué ha leído usted de estas situaciones? No recuerdo exactamente, bueno, esto ahí, punto y aparte. No recuerdo exactamente ahorita que me decían, sí, recuerdo que les dije, la próxima semana me acuerdan para retomar un tema o platicar de esta otra cosa, algo similar a lo que estábamos platicando la semana pasada. Si no me equivoco, la semana pasada hablamos de aquellas personas que están en su lecho de muerte y ven a familiares, a niños, a la mamá, al papá o a familiares que ya trascendieron. Sí, y de esta situación. Más que no me acuerdo exactamente qué fue lo que les dije que retomáramos el tema del día de hoy, o para el día de hoy. Si alguien me lo puede recordar, le atiendo con mucho gusto acá en la WhatsAppería. De antemano yo traía otro cotorreo en donde, pues bueno, aquí en este espacio platicamos experiencias sobre algún tema, ¿sí? Que hayan vivido. Pero a mí me gustaría saber de qué pudiera o qué piensa el auditorio, qué piensa el público, qué piensa la gente que hay después de la muerte, muchachos. Yo últimamente me he topado con un chorro de pues podcasts en redes sociales que hablan de esto, que después de la muerte, ¿qué pasa? Que llega a pasar según las creencias de cada quien, pues bueno, o según la religión, pues vas a un lado o vas a otro. Pero ¿qué cree usted, según lo que ha leído, según sus conocimientos, sus costumbres, su religión, qué llega a haber después de la muerte? Sí, hay muchos temas de los que se desenlazan de esto. Unos dicen que vamos al cielo si nos portamos bien, según nuestra enseñanza en la vida. Si te portas bien, te vas al cielo. Si te portas mal, te vas al infierno. ¿Sí? Hay otros que dicen que, pues, volvemos a nacer. O sea, se habla de la reencarnación. ¿Sí? Hay muchas historias, muchas evidencias. Hay otros que yo he escuchado que dicen que vuelves a... que naces. Y el otro día escuchaba que decía que hay que después de la muerte. Y una persona que sabe de estas cosas decía: mira, nos morimos y luego nos vamos a un lugar. Ahí explicaba, nomás que no le entendí muy bien, explicaba un poquito la diferencia entre lo que es el espíritu y lo que es el alma. Que muchos pudiéramos decir, pues que no es lo mismo. Pues no, según eso no es lo mismo. Según eso son cosas diferentes. Pues bueno, que el espíritu, algo así, nomás que no me recuerdo, se desprende del cuerpo físico y se va a un lugar que es un lugar de almas. En ese lugar de almas, ahí ponía como ejemplo, haz de cuenta que es una copa, ¿sí? Y en donde llegan todas las almas, fum, fum, fum, ay Dios, se van formando ahí las almas, las van echando ahí. Y luego ahí, dependiendo de tu vida, lo que hayas aprendido, ¿sí? Y lo que hayas aprendido en vidas pasadas, según eso uno tiene que completar determinados conocimientos para poder trascender a otro lugar. ¿Sí? Si aún tus conocimientos ahí, si aún esas enseñanzas no las tienes al 100%, vuelves a nacer. ¿Sí? En una persona, en un animalito, en X cosa. Pero vuelves a nacer hasta que tu alma tenga un determinado conocimiento y de ahí trascender a otro lugar. Digo, hay un chorro de cosas y un chorro, este chorro de cosas que te digo, tienen en algún momento una conexión. ¿Sí? El otro día también veía un podcast también, una entrevista, que yo no la había escuchado. No sé si alguien recuerde la experiencia, bueno, el tema de Jacobo Grinberg, que fue, ¿se acuerdan que él era un investigador, un científico aquí en México, que empezó a involucrarse mucho en investigaciones del cerebro y estas cuestiones psiquiátricas o psicológicas, telepatías y demás? Nomás que no me acuerdo exactamente cómo se llama una teoría que empezó a desarrollar con sus investigaciones. Que él, su curiosidad empezó porque en alguna ocasión que viajó, no sé si a África o a no sé qué parte del mundo, alguien lo invitó a jugar a la Ouija. ¿Y qué es la Ouija? Pues, ¿qué es eso? No, pues mira, así, así, le explicaron. Oh, a ver, le entró la curiosidad y jugó a la Ouija. Y luego él empezó a tener respuestas, pues medio curiosas, porque en el tablero, en este juego, le daban indicaciones, las respuestas o lo que él preguntaba le daban respuestas de alguna manera como indicaciones o cosas que iban a pasarle, así bien sencillas a su alrededor. ¿Sabes qué? Mañana va a pasar esta situación. Y el día siguiente pasaba. Y luego se volvió a meter a jugar. Y oh, ¿sabes qué? Mañana va a pasar esto. Así vas a ver un accidente, por ejemplo. Vas a ver un accidente. Y el siguiente día se topaba con un accidente. Y entonces su curiosidad empezó desde ahí. ¿Qué hay en el...? O sea, decía, bueno, si hay algo que me está diciendo que va a pasar algo en esta realidad, en este plano en el que estamos, y pasa, ¿quién es quien está del otro lado? ¿Quién me está diciendo eso? De ahí le empezó la curiosidad por hacer una investigación o empezar sus investigaciones en qué pudiera haber después de la muerte, qué hay, o quién en ese ejemplo o en esa historia, ¿quién le está diciendo esas cosas? Y para él había varias dimensiones. Y yo últimamente me he topado con muchas historias como estas. El otro día escuchaba que hasta una sexta dimensión. Que hay una primera, una segunda, tercera, y una cuarta dimensión. Creo que nosotros estamos en una tercera dimensión. Que hay una cuarta, una quinta, hasta una sexta. Pero todo engloba en lo general a que qué hay después de la muerte. ¿Qué cree usted, amigo? Radio Escucha. Participe con nosotros. Ya son las 9 de la mañana con 21 minutos. Ya me acordé, si no me equivoco. Ya me acordé, más o menos iba por el mismo. Te digo, muchas cosas se conectan. Que de lo del tema pasado, de la semana pasada, de las personas que estaban en el lecho de muerte y que veían a sus familiares y bla, bla, bla. Creo que el tema que íbamos a tomar el día de hoy era de las personas que de alguna manera o clínicamente se morían por algún tiempo y también veían este tipo de cosas. Veían a familiares que les decían, no, ¿sabes qué? Todavía no es tu tiempo, regrésate. Hay muchas historias de esas. Yo vi a mi mamá, yo vi un túnel blanco y salió mi abuelita, salieron mis familiares ya fallecidos y me dijeron que no, que me regresara, que todavía no era mi tiempo. ¿Qué pasa? Ya lo hemos platicado también en otros programas, si no me equivoco. ¿Qué pasa con las personas que están en coma? ¿Qué? ¿Su conciencia dónde se va? ¿Qué rollo? ¿O se muere? ¿O qué? ¿Qué hay después de eso? 922. ¿Qué piensa usted? ¿Qué cree usted, según sus vivencias, que pasa después de la muerte?
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21: Para todos ustedes, el

Las 9 de la mañana con 29 minutos. 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Me dice Carlitos, el padre Carlitos, que la teoría de Jacobo Grinberg se llama teoría sintérgica. Ándele, esa mera, Carlitos. Sí, a ver, y yo le pregunto, a ver, desde el punto de vista de religioso, él como pues que le sabe este cotorreo, ¿qué nos pudiera decir que hay después o cuando nos morimos? Le digo, ¿cierto? ¿Nos vamos al cielo, al infierno? Y me acaba de contestar y déjeme checarlo para escucharlo, ¿sale?

0: Muy bien, vamos a escucharla. Tengo listo este audio y dice lo siguiente.
1: Según la doctrina de la Iglesia, hay un juicio particular, es decir, personal, después de la muerte. Uh-huh. Y pues están los tres estados, ¿no? Tradicionales: el purgatorio, el cielo o el infierno. Uh-huh. El cielo es Dios ganado, el infierno es Dios perdido, el purgatorio es Dios purificador, ¿verdad? Según lo que haya falta de purificar en el amor. El examen final versa sobre nuestra capacidad de amar, de ayudar al otro, de estar dispuesto a ser compasivo. Y a partir de ahí se examina la vida y las acciones de la persona. Nosotros confiamos siempre en la misericordia de Dios. Como creyentes aspiramos a irnos al cielo, es decir, que Dios sea nuestra herencia eterna. Cuando la Iglesia ora por los difuntos, ora con esa confianza y también con la posibilidad de ayudar a seguir confiando a los que vamos caminando. Pero esas serían las tres posibilidades: el cielo, el infierno o el purgatorio. Sin embargo, ante la doctrina del infierno, la Iglesia siempre ha defendido la absoluta potestad de la misericordia divina. Al final Él tiene la última palabra, pues es el que conoce nuestras debilidades y nuestra historia personal a fondo.
0: Es el que sabe qué tan bien o mal nos hemos portado o nos portamos en vida, ¿verdad? Carlitos, si no es mucho pedir, y abusando de su tiempo, si es que lo tiene, yo sé que la Iglesia no cree en la resurrección, no cree en la reencarnación, creen en la resurrección, tengo entendido. Pero usted, Carlitos, ¿qué nos puede compartir de la reencarnación? Sí, cierto, no es cierto, a veces, no a todos, a nadie. Y aprovechando que anda aquí en el chisme, Carlitos. El cual es su mensaje, le agradezco. ¿Sale? El cielo, Dios ganado; el infierno, Dios perdido; y el purgatorio es como empatado, como el Pumas. Como el Pumas contra la máquina. Dice Woody, hay experiencias como la ayahuasca que te muestra cómo es la vida después de la muerte. Sí, este tipo de situaciones también llegan a conectar en algo con otras vidas, con otras dimensiones. Sí, esta situación de la ayahuasca, ahí son, y son cuestiones ya de ancestros, ¿eh? Que de alguna manera con alucinógenos, con hongos, con el peyote, con estas cosas, llegan a tener estados y llegan a poder estar en otra, pues en otro estado, en otra, como en otra dimensión, vamos. Es luego, a veces se me hace difícil explicarlo, pero está interesante. Dice, a la India, mi Woody, le dijeron que se le iba a parar el reloj y se paró el reloj. Ah, ok, sí, exactamente, sí viajó a la India este Jacobo Grimm y fue allá donde jugó Ouija. Y sí, una de las, de lo que platican, que le sucedió es que en la Ouija le dijeron a Jacobo Grimm, mañana se va a detener tu reloj a la 1:15, y al día siguiente, al siguiente día sucedió eso. Y así otras indicaciones que le hicieron llegar, que fue lo que le hizo dudar y le hizo empezar a investigar. Dice, Jacobo Grimm estudiaba física cuántica y estudió a la curandera Pachita. La curandera Pachita, un personaje acá en México, que según también las lo que nos platica, era justamente una curandera, pero era ella, pues operaba pues como desde otro plano, o sea, físicamente sí tenía un cuchillo, hacía unas pequeñas movimientos, dependiendo del paciente, donde tenía alguna enfermedad, alguna quejumbre, y los operaba y los curaba, ¿sí? Y él empezó también a estudiarla a ella y empezó a hacer muchas conexiones de una cosa con otra, pero desafortunadamente muchos dicen que llegó a saber muchas cosas o investigar o a descubrir muchas cosas que la CIA, creo, vino por él y lo desaparecieron. Dice Woody: yo siempre tendré una duda sobre las personas que fallecen y son cremadas, pues dice el credo, desde ahí ha de venir a juzgar a vivos y muertos y su reino no tendrá fin. Entonces se dice que las personas que están sepultadas están dormidas para cuando venga el Señor a juzgarnos, o sea, para el juicio final, ¿verdad? Como dicen. Dice: esas almas se levantarán, unas para el juicio, otras para la vida eterna. Pero yo digo que en estas cosas siempre habrá un gran misterio que jamás podremos descubrir. Que tenga un lindo día, Gudi. Igualmente, gracias. Mira, muchas experiencias como estas. Dice: me hicieron una cirugía, Gudi, y cuando estaba bajo la anestesia, vi mi cuerpo inerte en la mesa de operaciones. Hay muchas experiencias como estas, ¿sí? Que el alma o el espíritu, qué sé yo, se desprende en el momento que estás en un estado de alguna manera inconsciente. Tu cuerpo físico está inconsciente, sales y puedes ver a los doctores, puedes ver, escuchar su plática, puedes ver cómo te operan, cómo te hacen tu presión, y después vuelves en sí, ¿no? Dice: buenos días, Woody. Yo creo en el credo. Yo soñé a una niña de 13 años. Ella tuvo un accidente, falleció. Nos queremos mucho. Y me dijo en el sueño que ella estaba bien con Dios. Que le dijo era a su mamá que no se, o que le dijera a su mamá que no se preocupara. Y me dijo que el cielo estaba lleno de mucha luz.

reciba los saludos del auditor. Si nos está escuchando, ya me mandó un mensaje que parece una canción. ahorita lo leemos. Bueno, lo escuchamos. Dice: mi Woody, buenos días. Traigo una duda desde la semana pasada. Todos los días paso a trabajar en el lapso de las 3:30 de la mañana. Y el viernes pasado vi a una persona con un maletín abriendo la puerta de la difusora a esa hora. Si hay personas que entren a esa hora. Ah, yo pensé que sí, Don Trini llega muy temprano, que es el que está en la L. 3:30 de la mañana, no sé, pero sí llega antes de las 5 porque él programa el rosario. En la L salen rosarios todos los días. No me asuste. Y sí, él trae su maletincito. Sí. O será sonámbulo, no sé. Vea la película de Divaldo, Mensajero de Dios. Él le habla de la vida y de la muerte. Ah, que la apuntamos. Divaldo, así se llama. ¿Dónde la encuentro? ¿Qué rollo? Divaldo, Mensajero de Dios. All right. De lo que nos quedamos, dice otro mensaje, de lo que nos quedamos todos patinando, Woody, es de dónde vino Dios, cómo surgió. Sabemos que su hijo Jesús viene de Dios, pero nuestro Dios, ¿de dónde viene o de dónde vino? Fíjate que también me he topado muchas y yo les iba a hacer una cuestión, pero eso yo creo que va a dar para otro programa. Y el otro hasta me mandaban una imagen y platicando ahí, decíamos esto. Por ejemplo, ¿dónde están todos los dioses que por ejemplo, que los mexicas acá en México, que creían? ¿Dónde está Tlaloc? ¿Dónde está Huitzilopochtli? ¿Dónde está el Quetzalcóatl? ¿Dónde están todos esos dioses? ¿No? Después alguien vino y nos dijo que no, que nomás es un dios y la historia que ya se desencadena, ¿no? Algunos otros dicen que hay unas historias bien sabrosas, también bien confundibles. O sea, no les entiendo yo al 100%, pero hasta me gusta empezar a entender. Ay, que de alguna manera son otras teorías. Que ahora sí que la teoría de la evolución del Homo sapiens y de esa del Charles Darwin cambia su perspectiva desde otro punto de vista, cambia la historia, sí, del punto de vista religioso, divino, que María también ahí tiene que ver hasta extraterrestres, muchachos. Hay historias que así lo cuentan. Entonces, algunos dicen que no más es un dios, sí, y que a final de cuentas para lo que nosotros conocemos aquí en el planeta Tierra, según nuestras creencias, muchas de ellas basadas con algún o respaldadas por una religión, que Dios viene siendo un ser, pues ahora sí, para entendernos, es un extraterrestre, es un ser de otra parte del universo. Algunos explican eso. Yo sé que algunas señoras rezadoras se van a infartar ahorita que ¡ah! ¡Blasfemo este! Van a decir, ¡ay, no es cierto! Pero bueno, de eso nos da para otro tema. Sí. Luego les comparto una imagen que el otro día me compartieron, que nos decía: ¿y si Dios no es aquel señor barbón, cabello largo, barba, bigote, blanco, pues de alguna bien parecido bonito, que te inspira fe, si ese Dios que nos han platicado toda una vida, según muchas religiones, no es realmente quién es nuestro Dios? O sea, que Dios no sea así como lo pintan, ¿qué pasaría? Dice: es un señor alto de pelo. Sí, yo creo que es Don Trini. Sí, me imagino que sí. Dios quiera que sea Don Trini. No vaya siendo el chamaco. Dice Woody: a mi hermana la operaron. Ella platica que cuando estaba en la operación miró una luz y a la Santa Muerte, pero dice que le dijo: todavía no es tu tiempo para irte conmigo. Y ella despertó.

0: despertó asustada, pero desde entonces ella se tatuó a la Santa Muerte donde la operaron, o sea, en su estómago. Es algo de no creer, mi Woody. Máquina. Dice, esa película la encuentra en el HBO Max. Y no tengo, fíjate. Puro YouTube, que es ya gratis. Voy a la pausa comercial, ya son 15 para las 10, se va el tema. Si usted tiene algo que comentarnos, algo que platicar, la pregunta ahora sí en sí para el programa del día de hoy, ¿qué creía usted que había después de la muerte? Para acá nos dicen otro mensaje, Woody, para mí la muerte, nos morimos y se acabó el corrido. Tan, tan.
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0: Buenos días, 9:51 a.m. MT Líder, máxima tecnología líder. 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Me preguntan que cómo se llama la película. Se llama Divaldo, la película que nos hacen la recomendación en esta mañana. Y buscando ahorita un pequeño contexto, dice que es una película donde narra la historia de un brasileño llamado Divaldo Pereira, quien fue en vida un famoso pues médium y un líder humanitario allá en Brasil. Esta película explora, narra un poco la vida desde su niñez hasta pasando por su juventud y la adultez de este personaje Divaldo. Y narra cómo fue que muchas dificultades con las que presentó y cómo cambió su vida al descubrir que él tenía la capacidad para comunicarse con espíritus. Se llama Divaldo, un mensajero de paz. Gracias, ahí está, les pasamos el dato y gracias a quien nos hizo la recomendación. ¿Qué más nos dice el público ya para cerrar el tema del día de hoy? Dice, buen día, eso que acaba de decir de varios dioses y extraterrestres. Existe un programa llamado Alienígenas Ancestrales. Ah, sí, ahí sale mucho de eso también. Y tocan eso de Jesús y la crucifixión y la resurrección y que el cielo se iluminó y dicen cosas que de repente uno dice, ¿y si fuera verdad? Sí. Dice, yo les recomiendo que vean la serie de Génesis, el Apocalipsis. Todas esas series te dicen todo. Saludos desde Iowa. Ok, gracias. Dice, fíjate, Woody, que mi mamá tenía como un sexto sentido. Siempre tenía como sueños, señales, que le daban a entender que alguien moriría. Me platicó una vez que salió ya anoche a tender ropa, que al volver hacia unos departamentos, al voltear hacia unos departamentos, de a un lado vio una figura negra como con una túnica que no tocaba el piso y que traía una guadaña. Pues, o sea, así como describen a la muerte, ¿verdad? Dice, pues dice que no le dio miedo, pero que sí la dejó pensando. Dice que a los 3 días falleció mi abuelita.
1: Divaldo Díaz fue un médium que era espiritista.
0: Ahí está.
1: Y él conocía y se acercaba mucho a lo que era la vida espiritual, de la vida y de la muerte. Trascendía que hablaba con los espíritus y con la gente que ya había pasado de esta vida a la otra. Y era de cuando se le aparecía Nuestra Señora la Virgen Rosa de Lima, Santa Rosa de Lima. Hablaba con ella y le daba conocimiento de muchas cosas y de verdades, y le avisaban cuando iba a fallecer una persona y cuando no iba a fallecer la otra. Entonces, él era un espiritista muy trascendente y muy humilde en las cosas y servicial en las sanaciones y en todo eso.
0: Muy bien, hay que chutárnosla. Gracias. Si no me equivoco, le conocí los tenis al señor de los sueños, va. Señor, gusto en saludarle como siempre. Gracias por su participación. Termino con esto, la pregunta que yo le hacía al padre Carlitos. Padre, ¿usted cree en la reencarnación? Y esto es lo que nos contesta.
2: Sí, Yo, como cristiano católico, no creo en la reencarnación. La iglesia tampoco cree en la reencarnación. Nosotros creemos y afirmamos la resurrección. La resurrección significa que es solo una vida personal la que trasciende. Esta vida que comienza aquí en el tiempo y en el espacio tiene la posibilidad, como un don de Dios, de participar de la eternidad, pero es solo una vida personal. Eso que tradicionalmente se llama alma es el núcleo más personal, más profundo. Es como el NIP de la persona, el núcleo de identidad personal. Pero es la misma persona que ha construido con esfuerzo, a veces con mucho dolor y sacrificio, su vida desde esta tierra, la que alcanza la trascendencia que la iglesia llama resurrección. La reencarnación a mí se me hace especialmente una doctrina muy dura. Religiones como el budismo la afirman como parte central de su doctrina. La reencarnación es justamente la posibilidad que la persona tiene en diversas existencias de ir purificándose hasta alcanzar el nirvana, que para ellos es la gran iluminación, la liberación de todo apego, de todo sufrimiento y de toda deuda. Pero yo personalmente no creo en la reencarnación. Yo, unido a la fe de la Iglesia, afirmo la resurrección. Es esta vida personal la que participa de la eternidad de Dios, pero es el mismo sujeto, la misma persona. Y eso es valiosísimo para mí. Si solo tenemos una posibilidad de construir nuestra vida de cara a Dios, eso hace que la vida valga de verdad la pena. Eso hace que este camino, mi vida, pueda ser semilla de eternidad. Una sola posibilidad para poner todo lo mejor de mí en el asador de la vida y hacer de esta experiencia única, eso es lo que se afirma, una experiencia única, lo más valioso para mí.
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0: O sea, que hay que vivir, no andando, no hay que andar pensando ahí qué pasa después de la muerte. Gracias, Carlitos, les saludo, buenos días. Dice otro mensaje: hola, Goody, buenos días. La película de amigo Enzo trata de la reencarnación. A ver, apúntale, Goody. Amigo Enzo. Enzo Ferrari, amigo Enzo. Está chido, te digo, no, si se entretiene uno entre tantas cosas. Hay unos podcasts, nomás que se me olvidan bien mucho los nombres, son varios, y luego a veces unos mismos de un podcast salen en otros y ya no sé ni cuáles son ni cómo se llaman. Pero hay unos personajes que son como mediums, como videntes, no sé. Por ejemplo, hay una chava que platica un chorro de cómo, y eso lo veía justamente ayer o antier, de cómo es que un ser supremo que viene de otra parte del universo, de cómo crearon al ser humano, pues, que fuimos un experimento y que fuimos, le fueron poniendo de esto y de otro, y que por ejemplo el Homo sapiens fue un experimento y vieron que todavía no, y luego que crearon. Ah, que luego que ese ser tuvo que que procrear con los seres que ya habían experimentado y que tenían aquí en la Tierra, y que luego de ahí nacieron gigantes, sí, que también en hace muchos años, miles de años, hubo gigantes en la Tierra, pero que luego vieron que no estaban adecuados ahora sí que al tamaño de que pudieran vivir en normalidad, y tuvieron que hacer otro experimento, y luego que no, se revuelve uno bien sabroso, pero está chido. Luego, como yo creo que actualmente hay una apertura ya, más ideologías, ¿no?, más creencias. Antes, yo, al menos yo estaba en la escuela, me acuerdo, y hasta hace algunos años, pues antes era la o creías en lo que te decía la iglesia o en lo que te decía la ciencia. La iglesia dice que venimos de Adán y Eva, y la ciencia te dice que venimos del Homo sapiens, de un chango que evolucionó, y así va. Eran dos sopas. Ahora yo he escuchado un sinfín de historias que para mí no se me hacen descabelladas. ¿Sí? A mí eso que nomás venimos de Adán y Eva. Hay otra historia que cuenta que ahí había otra, nomás que ahorita no me acuerdo cómo se llamaba, la otra mujer que existió en el Edén, y que de ahí nacimos todos. Pues bueno, ahora sí, como dicen, solo Dios. ¡Vámonos! Ya nos vamos, gracias. Ya de volada leo el último mensaje, que ya me pasé de tiempo. Dice: yo tengo una anécdota, es con mi hermano. Hace tiempo un señor se le acercó diciéndole que si él era mi bisabuelo, ya que él lo recordaba como mi hermano. La historia que va, que esta persona dice que le hablan y le dicen que él es mi bisabuelo. Y estas voces le dicen que lleve a mi hermano a una locación en el cerro y menciona que ahí hay algo que nos va a beneficiar, pero el señor afirma ser mi bisabuelo, mi hermano. Ese lugar que menciona de ir es de nuestra propiedad, heredado de mi bisabuelo. Creemos que tal vez sí hay algo, y el señor y mi bisabuelo hicieron un trato, ya que el señor cuando era pequeño lo cuidaba. Y no han ido por curiosidad a ver qué onda. ¡Vámonos! Ya nos vamos, gracias. Cerramos el fin de la semana 21. Cerramos el show. Gracias por acompañarnos, participar y estar a la escucha. A ver qué más nos topamos esta semana y lo platicamos la otra. ¿Sale? Ya nos vamos, gracias. Quédese aquí en la programación de La Única 103.3 FM. Hasta aquí el show más perrón de la mañana. ¡Adiós!
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Hola, ¿qué tal? Muy, pero muy buenos días. En este viernes, por fin es viernes. 22 de mayo del 2026, día de caso de Quiteria, de Rita de Casia. Yo soy Luis Germán Uribe Débora y vamos a complacerle hasta en punto de las 12 mediodía para que nos acompañe. 493-932-6151, directo a cabina. Mándame tu mensaje de voz, de texto al 493-141-133. El WhatsApp de La Única para que hagas contacto con nosotros. Así iniciamos esta mañana.

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2: 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Tengo reporte, buenos días.
3: Hola, buenos días, compadrito, ¿cómo andan por ahí en cabina?
2: Acá andamos con todo, compadre, ¿ustedes cómo andan?
3: No, pues por acá andamos así en 3.3, por acá en la colonia de Morelos, por acá, Yerbando Enquilar.
2: ¡Órale!
3: Quiero mandar un saludo por ahí para mi cuñado Toño de Guerrero, para el compa Beno, ahí para el Teodoro, ahí para el patrón Pascual Rodríguez, que nos trae por acá al 103.3.
2: Sí.
3: También quiero mandar un saludo por ahí para la cuadrilla de mi torta, la del Mantecas, por ahí para el, mi compa Hugo Luna, para el Mulato, para Berenice López, Yanés Aldaña, María Dimas, mi compa Jan, ahí para la Mula, todos ellos escuchan allá en el 6 de enero, compadre.
2: Ajá.
3: También quiero mandar un saludo ahí para la cuadrilla de La Polla, ahí para Juanillo Escobedo, Eleazar Collazo, ahí para mi compa El Columpio, ahí para el Pelotas, para el Ovillo, para el Teleganas, para el Tianguis, todos ellos escuchan ahí en San José de Lourdes, compadre.
2: Sí.
3: También quiero mandar un saludo por ahí para la tremendísima Chutama del Norte, ahí para el compa Chore, ahí para Ibarras. Pegando bloques por ahí con todo, que por ahí mañana me lo voy a llevar al Panteón a seguirle a la casita, compadre.
2: Sí.
3: Acá de parte del Pues de Morelos.
2: Órale, mi Pues.
3: ¿Y nos puedes comprar con la canción?
2: Se hace, ¿cuál quieres?
3: Acá estamos solicitando Bajo Mil Llaves por ahí con Lalo Mora, si lo tienes por ahí en producción.
2: Va para allá, mi Pues, échale ganas.
3: ¿Y eres tú, primo?
2: Sí.
3: Arre, y con eso nos vamos, fórmelas por ahí como en las tortillas, a las tortilleras.
2: Ándale, pues, mi Pues, gracias. En la línea telefónica, mi carnal Artur Rodríguez del Villar, ¿cómo andas, carnalito? Acá andamos con todo. ¿Qué dice la raza por allá en los Estados Unidos?
4: No, sí, sí, contento. Ya, carnalito, ya estamos iniciando fin de semana a descansar. Luego, el día feriado, próximo lunes, carnalito, vamos a tener unas largas vacaciones.
2: Arráncate con esos saludazos, carnal, te escuchamos.
4: De, como siempre, para venir la familia Ruiz de Villar y para toda esa linda gente, la Hijadera, un fuerte abrazo para todos ellos y cada uno. Y esas cuadrillas trabajadoras, ahí el Lejadero, Mariana, 6 de enero, todos los ranchitos, ahí para todos los escuchas de La Única, y acá están todos los paisanos, que no nos rajamos a nada, carnalito, no, nada, miedo a nada, todos le entramos, carnalito, ¿cómo ve?
2: Sí.
4: Ahí para Amigo Chutamo, Antonio de Santiago, Mario 6 de enero, el primo Mopetón y sus primos, Murillo del Villar, ahí para mi tía Rosa Rodríguez, Miquel Orde Rodríguez, mis hermanas, ahí Maricolón, Mariana, Marta, Amanda, Gloria, aquí Houston. Para mi tía González, escucha en Rancho La Rienda, para toda su familia. Y para todos, a mi primo Jesús de Villar, escucha en Cielo Washington, mi amigo Don Alfredo Jiménez de Corona, Montemariana, y el amigo Pascual y su cuadrilla, los abandonados. Para todos ellos, que todos en general son muchos, no me acaso a mencionar a todos. Hay para Richard Flowers también, que lo escuchamos, para todos ellos. Hay una canción de los Bosques, pero que está muy bien.
2: Sí. Va para allá, carnal, cuídate mucho, échale ganas.
4: No, igualmente, carnalito, muchas gracias por complacernos y buen, que pase feliz fin de semana. Ánimo, Rosa Alejandro, vale, que se puede, ánimo.
2: Ánimo, gracias, gracias. 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Las 10:19.

0: ¿Cómo andamos? Ahí, por favor, una cancioncita muy, muy chula que se llama No Supo Comprenderme, que junto a Primavera, compadrito, ya se la sabe, compadrito. Esté bien. Gracias y buen día.
1: Ándale, compadrito Eladio.

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1: Ya estamos de vuelta con más de la música, más de los temas. 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Nos vamos con más de la música, más de los temas. Tengo saluditos, dice, para Lalito Esparza, ahí en Lomas de la Fortuna, de parte de su familia de Ciudad Juárez.

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1: Buen día, un saludo para Artur Rodríguez, el de Plateros, Guapetón de Laija, el Viejón de Kansas, Chisco, Wester, Guasaguasa, Toques, Marilu Gutiérrez, Anita Macías, Comadre Ana, María Dimas, Chelita Escobedo, Juanito Flores, Juanito Domínguez, la cuadrilla del Seco, la de Juve, Rayón, Diego de Luna, los Gorrudos, con la canción de Suspiros, por favor, de parte de Jorge Rivera.
2: Un saludo para los Rodríguez del Villar, Guillermo Rodríguez, el Toques, el Viejón, el Guapetón, Chelita, allá en los Estados Unidos, para todos los paisanos, a la cuadrilla de Juan Hernández, don Pepe Hernández y toda su familia, para mí, Anita Macías y su cuadrilla, para Jordi Rivera y Gabriel Herrera, para todos los demás amigos y amigas de La Única, y con la canción Un Fin de Semana, de parte de Juanito Flores. Yo escucho La Única en Calera. Gracias.
3: Gracias, Juanito Flores. Tengo reporte, se corta por ahí la comunicación. Vamos a complacerle. Bueno, buenos días.
4: ¿Eres tú, primo?
3: Sí.
4: Chao, chao.
3: Adelante, compadre, bienvenido.
5: Claro que sí, compadre. Qué bonito, lo bonito estar escuchando el gran show de Luis Germán Uribe de Évora a través del 103.3. Un cordial saludo para mi maestro de maestros, para Richard Castro Chutamita, por ahí en Morelitos, a mi compadre Matute, para también mi compadre el Cananas aquí en San Isidro, para todas sus familias de mis compadres por ahí, para mi mamá María, mi comadre Cuca, para mi hijito Joel, para Lupita, para la Pacha Cuco, bailela, disfrútela con familia por ahí, mi Chicho, siempre en sintonía del 103.3, mi Chuy Camacho, el número uno allá en Plateritos, también mi compadre el Camarón, para el Yaqui, no se me agüite mi Yaqui, también lo recordamos, para Vicky, familia Solís por ahí, a mi Chuy de Chelao, Monito y toda su familia, que día con día están en sintonía de la número uno, la única, donde quiera se escucha por ahí en Plateros, también un saludote para mi compadre Vicky, claro que sí, para ellos también, ahí el León Sebastián, hasta el Rancho Nuevo Laredo con don Chava, hasta allá con toda su familia, que su mejor compañía es la número uno, la única, por ahí todo el día con su radio portátil, que es su mejor compañía, y a toda nuestra gente, el Tepetate, Tepetatillo, por ahí la familia Esparza, a Cepeda, por allá también le mandamos un saludo a todos ellos, a familias ciscareñas, estuvimos por allí trabajando y siempre la única, donde quiera que pasara nos escuche el gran show de Luis Germán y Uribe de Ébora. Compadre, por favor, complázcame con ese rolonón de su novia, de Gracielita Beltrán de Uribe. Están lloviendo lágrimas, compadre.
4: ¿Quieres tu primo? Chao, chao.
5: Mándale un chao, chao a todos los chiquitines, primo.
4: Chao, chao.
5: Chao, chao, qué bonito, lo bonito. Nada más aquí, la número uno, la única. Gracias, compadre. Bendiciones, saludos para usted y todos nuestros migrantes.

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1: Tengo reporte telefónico. Buenos días, compadrito.
2: Compadrito, buenos días, ¿cómo andamos?
1: Acá andamos con todo, compadre, ¿tú cómo andas?
2: Aquí andamos echándole ganas, compadrito, aquí desde nuestro bello ranchito, aquí desde el Lecadero, compadrito.
1: Eso es todo, compadre, pues arráncate con esos saludazos, te escuchamos.
2: Compadrito, pues un saludote para toda la raza de aquí del Lecadero, aquí para toda la raza que andan chambeando, echándole ganas ahí en sus riegos, ahí echándole ganas a la cosechita, a ver cómo les va, ahí para todos los del Villar Murillo, ahí para Manuel del Villar, Alfredo del Villar, Ismael Rivas, Santos Martínez, ahí para Martín Murillo, y a toda la raza de Mariana, compadrito, también aquí a todos los de Mariana, ahí a mis hermanas, Hilda, Meli, ahí está mi cadena del Villar Murillo, aquí a Iker Illano, a Aljera, a Richie Sánchez, a Patón Sánchez, a Manuelito Sánchez, ahí a mi hermana Hilda y allá a su vecina también, a toda la raza, allá a Toro Sánchez, allá a toda la raza, aquí a la cuadrilla de los abandonados, aquí en Mariana, a todas las cuadrillas en especial, compadrito. Allí a Jorge Rivera, Diego de Luna, Juanito Flowers, ahí escuché los saludos de Juanito Flowers, muchas gracias, un saludo hasta Calera. Allá mi hermano Chutamas, ahí en Morelitos, a su carnal, a todos sus compañeros de trabajo, ahí en Plenia, a mi sobrino Mauricio, cerca del Villar, y ahí todos sus compañeros de trabajo. Ahí en el 6 de enero a Marilu Gutiérrez, Rodríguez Camacho, toda su familia, toda la raza del 6, compadrito. A mis primas Rodríguez del Villar, aquí en Mariana, allá en Los Ángeles, Arthur, el Chacal, el Veneno, mi hermana Leti, allá en Houston. Y aquí en Mariana también a mi tía Luz Murillo, Luis Luna, a toda la raza, compadrito, a todos en especial, son muchos y todos grandes y no acabamos. Y ahí con la que sigue, compadrito, ahí tenía su favor y un saludo muy especial también para todos ustedes.
1: Se hace, compadrito, échale ganas.
2: Ánimo, gracias.
1: Ánimo, las 10:48, hay comerciales.
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1: Tengo reporte telefónico. Buenos días, compadrito.
2: Sí, compadrito, buenos días. Hoy les quiero mandar un saludito aquí para la cuadrilla de la polla. Aquí andamos con todo, echándole muchas ganas. Aquí para el patrón Tony, que también que le ando echando muchas ganas. Para Julio, para Carlos, aquí para todos los que andamos aquí echándole ganas. Y hay un saludo también para mi compa Lorenzo González, al Choro de Morelos, para Juanito Flores, María Dimas, y por ahí para todos los cuadrillos que le andan echando muchas ganas. Un saludote para la cuadrilla de la polla, para la cuadrilla de la China, que también le andan echando muchas ganas. Y hay un saludote también para la cuadrilla de Río Florido, y pues por ahí para todos los amigos y amigas que escuchan en diferentes partes, aquí por los amigos Juan Antonio Domingo, compadrito.
1: Sí.
2: Con una canción de... del Príncipe Azul de Liberación, compadrito.
1: Va para allá, compadrito, con gusto.
2: Muy bien, compadrito, aquí estamos escuchando los 103.3, y un saludote para el Púa de Morelos, que le han echando muchas ganas, él y sus compañeros de trabajo.
1: Claro,
2: y
1: que
2: pues
1: sí.
2: Sería todo, compadrito.
1: Ánimo, compadre.
2: Gracias.
1: Gracias. 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
3: Rafael Romo.
1: Tengo por acá reporte. Buenos días.
4: Sí, buenos días, fuera del aire.
1: Eso era. Pasamos con la música, más de los temas. Saludos a mi gente bonita allá.
3: Toda la gente
1: allá en Colorado. A toda la familia Hernández, oiga. A mi carnal Rubén Hernández. Aquí está Mariano y su grupo La.

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8: Buenos días, mi Luis Germán. Quiero mandar un saludo aquí para mis compas de la trayectoria norteña, para Eri, para Belardo, para don José, que va dejando toda la hierba con la canción de Suspiros del Coyote, de parte de Omar, de aquí de Altamira.
9: Hola, buenos días. Quiero mandarlos para la cuadrilla de Yolesia, para Vero Vázquez, para Chuyito, para Adrián, pues para todos los que andan ahí. Y también saludos para Marilu Gutiérrez, Rocío Arellano, Juan Herrera, El Chore, Juan Antonio Domínguez, el Guasa Guasa, Lorenzo González, para el Púas, pues para todos los amigos y amigas de La Única, para Georgie Rivera, para Anita Macías, con una canción bonita, para Claudia Hernández y Juve Hernández, y pues para todos, para que no se sientan ninguno. Gracias, lindo día.
10: Igualmente, gracias, qué bueno que está con nosotros, ¿eh? Quiero mandarle un saludo bien especial a todo el personal de Lonchería La Esperanza. Lonchería La Esperanza, de mi carnalito Rubén Hernández, Rubencillo, el de los Hernández, por allá en Federico, Colorado. Allá nos acompaña mi carnal, a todo su equipazo de trabajo de Lonchería La Esperanza. Les mandamos un saludo por allá en Federico, Colorado. Saludos, hermanito. Bueno, buenos días.
11: Buenos días, hombre.
10: Adelante, ¿para quién saluditos?
11: Para mandar un saludito, hombre, es para el amigo Chutama, la cuadrilla de Sandra Muñoz y los Abandonados, acá para el Guapetón, Hugo de Luna, Luis de Luna, Viejón de Vadillo, para Jordi Rivera, y para el amigo el Guapetón, y ahí para la familia de Luna Moreno, de Luna Rodríguez y de Luna Alonso de Lepazote y de Heréndira. Y pues ahí para mi papá que anda por ahí en la construcción, ahí en Heréndira también, ¿no? Ahí para mi hermano Junior, para mi sobrina Rosa Monserrat, que por ahí andan en la pura quema, también en el campo trabajando. Y pues ahí para todas las cuadrillas en general, ¿no? Ahí para las cuadrillas de Mariana, 6 de enero, de Morelos, de La Cabaña, de Plenitudes, por acá, todos estos lados.
10: Sí.
11: Ahí sí me puede complacer con la canción de Amor de Madre de los Intocables de Chabelo Ángel.
10: Claro que sí.
11: Ahí de parte de Diego de Luna, Meli.
10: Va para allá, mi Dieguito, échele ganas, ¿eh?
11: Ánimo, Meli, muchas gracias.
10: Ánimo. Gracias, pues vamos a complacerles con la música, los temas que nos están solicitando. Llega, es el torero de Zacatecas, Algo Extraño el Amor.

Saludos, Alma Erika. Ahí en Gorditas, mi chefcito. Dice, quiero felicitar a mi hija Fátima Lisette Rodríguez, que está cumpliendo años, que se la pase de lo mejor. Hoy en su día, de parte de sus papás, de toda su familia, que la queremos mucho. Escuchen el Pardillo Tercero. Yo escucho La Única, claro que sí, le saludamos con muchísimo gusto. Dice también por acá, déjeme checar. Quisiera mandar saludos para toda la gente de Morelos y a la cuadrilla del Rayón, de parte de Marisol Gómez desde Guadalajara, Jalisco. Luis Germán manda saludos para el Meñique de San Cristóbal con la canción Bandido de Amores. Claro que sí, vamos a complacerles. Dice, buenos días, saludos para Leilani. Hoy está cumpliendo 9 años. Escuchen San Isidro Cerro Gordo de parte de su tía Paola. Un saludo para la cuadrilla de Alejandro Valdés de Laguna Seca, que andamos cortando calabazas, pero ya no damos pa' más. Ya se cansaron, oiga. Saludo para la cuadrilla de Rancho Grande a los 60 y más, de parte del paisa Pancho Escalera, que anda con todo. Para el amigo Chutamas. Dice, por favor, llamada de mi ex con UD6. Claro que sí, vamos a complacerle con ese tema que nos están solicitando. 11:19.

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1: 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Allá mi gente de Ciudad Juárez. Invéntame un amor, Pancho Barrio.

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15: Voy a mandar un saludito para Paola Macías, que cumple años, de parte de Gerardo. Gracias, y pura única.
16: Gracias, Gerardo, qué bueno que estás con nosotros. Ándele pues, Lulú.
17: ¡Y no le busques!

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1: Juanito Flores.

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1: Dice por acá el saludito pendiente, dice Luis Germán, para la familia Carrillo Ortega, Ortega Landeros, que escuchan en San José de Lourdes. Dice Efren Collazo, dice, manda un saludo para la cuadrilla de los desfuerzados que andan trabajando con el Catrín en El Salto. Yo escucho La Única en El Salto, les saludamos con muchísimo gusto. Aquí está, con mucho gusto les complacemos. Invencible.

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1: Mi carnal Chutamas en la línea telefónica. Adelante, carnal, te escuchamos.
2: Sí, muy buenos días, carnalito. No, pues queremos mandar un saludito aquí para la cuadrilla de mi rayón. Aquí para la cuadrilla de los miales que anda aquí un lado con nosotros. Un saludito también para la cuadrilla de Rancho Grande, de los 60 y más, de nuestro buen amigo Pancho Escalera. Para la cuadrilla de los abandonados, de Sandro Muñoz. A la cuadrilla de Anita Macías y todos sus 60 y tantos, habrá ya cuántas cuadrillas. Échale ganas, comadre, le mandamos a Luis, gracias por la felicitación de ayer, muchas gracias. Y a mi bonito Domingo también, mi chivarrita, un saludito, muchas gracias también para él. Ay, para todos los amigos de La Única, para todos y cada uno de ellos, que no se me quede ninguno, para todos, todos en general, y todos los radioescuchas, ahí con la canción que sigue, carnalito. Pero, un saludito aquí para mi patrón, Brian González, que aquí anda con nosotros. Ahí está el patrón, ahí está. Bueno, sería todo, carnal.
1: Échale ganas, carnalito, ahí estamos, gracias. ¿Qué dice por acá el auditorio? Déjeme ver qué dice.
3: Buenos días, quiero mandar saludos para los que están trabajando en la Vulca Trejo, que son Benjas y Daniel. Escuchan aquí en Toribio con la canción que sigue. Gracias.
1: Gracias. Bueno, buenos días.
4: Buenos días, compadre. Se me está pasando un saludote muy especial para la cuadrilla de Sandrita Muñoz, la cuadrilla de los abandonados, compadre, por ahí para Jordi Rivera. Ahí con la que sigue, compadre. Saludos para todos ellos y todas las cuadrillas.
1: Gracias, gracias. Hay comerciales.
0: 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Regresamos con más del show de Luis Germán.
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Juanita, don Esteban, a Liliana, a toda su bonita familia por allá en Heréndira. Petrita Quintero, ayer cumpleaños de parte de Tita de Juan Gómez, allá en Morelos y Guadalajara, Jalisco. Alegres de Terán. Yo regreso al término del pueblo cantante.

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1: Son las 12 en punto.
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Amigos, muy buenas tardes. El placer de saludarles en esta ocasión en que tenemos que ya es un viernes. Viernes 22 de mayo del año 2026. Es un día antes del día oficial del estudiante. Pero en la mayoría de las instituciones educativas, tanto de primaria como de secundaria, preparatoria, profesional, ya está la fiesta en grande por ser mañana el día del estudiante y es sábado. Bueno, pues para aprovechar que están en la institución, pues aprovechen y están de festejo en grande. Por lo que el día de hoy tenemos la oportunidad de saludar con muchísimo gusto a todos los estudiantes de nuestra región, de nuestros Zacatecas y donde nos escuchen. Reciban la felicitación del pueblo canta. Échenle ganas, sigan adelante porque pues se dice que ustedes es el futuro de México. No se crean, son el presente de México. Así es que a echarle ganas y buscar de alguna manera estar participando en que nuestro país salga del gran bache en el que nos encontramos. Bueno, viernes, ya estamos casi en el final de la semana número 21. Es el sexto día de la semana. En días pasados alguien me preguntaba, oiga, ¿y la canícula? ¿Cuándo entra la canícula? No, hombre, espérense, la canícula entra a principios de julio y termina el 11-12 de agosto. Falta rato todavía, pero se están dejando sentir lluvias que llaman la atención porque pues mucha gente no le tiene mucha confianza al mes de mayo con sus aguas. Acuérdese que hay un dicho que los campesinos tienen presente diciendo que lluvias de abril, mazorcas por mil. Lluvias de mayo, ni para el caballo. Pero en esta ocasión parece ser que hasta los caballos están felices porque les está lloviendo, no regularmente, pero sí. Están unas lluvias que de alguna manera dejan beneficio al campo y principalmente en este momento en que los agricultores, los campesinos están desesperados por la situación de que su trabajo, su esfuerzo no se ve recompensado con un precio que consideren justo. Y así las cosas, pues hay movimientos que en diferentes partes de la República se están manifestando, como en la capital, en donde los campesinos, los transportistas, los productores están reclamando la atención de las autoridades que todavía hacen como que la Virgen les habla. Pero en Zacatecas dicen ya se llegó a algún acuerdo y eso, pues alguna gente tiene fe, tiene confianza en que pueda ser de beneficio para el campo, para los campesinos. Hoy saludamos a Casto. Bueno, vamos a pensar que usted se llama Casto, que es Casto, no, que se llama o le llaman Casto. Reciba nuestra felicitación por el día de su onomástico, como también saludamos a Rita. Hoy es el día de Rita, por Santa Rita. En Zacatecas el nombre de Santa Rita es muy popular porque pues una familia, la familia Sescos, tiene por ahí, tuvo en su momento la oportunidad de ofrecer en una colonia, la colonia de Santa Rita, tuvo la oportunidad de ofrecer vivienda a las personas que se interesaron hace ya 40 años aproximadamente. Saludos a Rita, saludos a Castro, saludos a usted que está cumpliendo años en esta ocasión. Les vamos a invitar muy cordialmente para que este fin de semana para nosotros, porque acuérdense que en los viernes para alguna gente es fin de semana, para otros el sábado también. Bueno, en esta ocasión queremos que estén al tanto de lo que está ocurriendo en nuestra región, de lo que está ocurriendo en la nación, y les invitamos para que estén al tanto de lo que sucede en nuestra república. Está en condiciones de seguir, pues no las instrucciones, pero mire, tuvimos visitas norteamericanas que dialogaron con las autoridades y llegaron aparentemente a un acuerdo, claro, sin subordinación. Nomás nos dijeron por dónde y cómo, pero en fin, vamos a ver qué es lo que pasa. Una invitación cordial para que el día de hoy escuchen al padre Reséndez, que también está muy preocupado
por hacernos llegar sus mensajes y nosotros por atenderlos con muchísimo gusto. El padre Jesús Reséndez en el pueblo canta.

0: puede salir algo bueno del dolor, el dolor puede ayudarnos en algo en esta vida, sobre todo pensando en esos dolores intensos, tanto físicos como espirituales. Bueno, pues la respuesta nos la da el Espíritu Santo. Dios ha sembrado en nuestra vida muchos bienes, tanto en el orden natural como en el sobrenatural y divino. Pero cerca de los bienes hay siempre males. Los males son algo inevitable en la vida humana. Dios no los ha querido eliminar de la tierra. Jesucristo no los quiso arrancar de nuestra vida. San Agustín, con su genio, nos dio la clave de este proceder a primera vista extraño. Dice que Dios prefirió sacar el bien del mal que impedir que existiera el mal. Y, a decir la verdad, es algo digno de la sabiduría y del amor y del poder divino arrancar del seno del mal bienes magníficos. Jesucristo, que vino a transformar todas las cosas, que las elevó, que las santificó, que las divinizó, no quiso suprimir el mal, pero nos dio el secreto divino de sacar el bien del mal. Y juntamente con el amor que ordena nuestro corazón y nuestra alma respecto de los bienes, Jesucristo nos dejó como preciosa herencia en la tierra el dolor, compañero inseparable del amor, y que realiza verdades maravillosas. Esta meditación es de Monseñor Luis María Martínez, un santo obispo que ya está en el cielo y a quien podemos decirle que interceda por nosotros. Repito esta frase porque es muy original y nos puede extrañar mucho. Nuestro Señor Jesucristo nos dejó como preciosa herencia en la tierra el dolor, compañero inseparable del amor, y que realiza verdades maravillosas. ¡Qué bellos, qué grandes, qué fecundos son los designios de Dios respecto del dolor! Alguno ha dicho con mucha razón que si el dolor no existiera, sería preciso inventarlo, porque a la verdad, una gran parte de nuestros tesoros, de nuestras prerrogativas y de nuestra dicha vienen del dolor. Maravilloso es el dolor. El dolor purifica. Dice la Escritura que así como el oro se purifica en el fuego, en el crisol, así las almas se purifican en la tentación, en el dolor. El dolor ilumina. Hay cosas que no comprendemos sino cuando hemos sufrido, porque el dolor vierte una luz celestial en nuestro espíritu. El dolor es la savia de todas las virtudes. Sin él, las virtudes no pueden crecer y llegar a su plena madurez. El dolor hace el amor puro, desinteresado, finísimo. El dolor nos une con el ser amado. No hay vínculos comparables con los vínculos santos del dolor. El dolor circunda nuestra cabeza con una aureola de gloria y vierte en nuestras almas gotas exquisitas y divinas de felicidad. Por eso, juntamente con el amor, nos dejó Jesucristo como herencia el dolor, y por eso el Espíritu Santo, al ordenar nuestra alma respecto de los bienes por el amor, necesita también ordenar nuestra alma respecto de los males por el dolor. Es muy difícil ordenar nuestra alma respecto de los males. Para comprenderlo basta que analicemos profundamente las diversas maneras como sufren muchas personas y cómo reaccionan respecto de los males que sufren. Hay personas que ante el choque del dolor se desesperan, que cuando se ven rodeadas de males se hunden en el abismo de la desesperación y llegan a veces hasta la locura del suicidio. Otras, sin precipitarse en estos abismos, sufren a más no poder y van arrastrando la cruz de sus dolores. Sufren sin consuelo. Hay otras personas que comienzan a comprender lo que es el dolor y por lo menos se fortifican con la resignación para soportarlo. Otras personas, sin embargo, iluminadas con la luz de Dios, profundizan en el seno mismo del dolor y encuentran en el fondo de la amargura una exquisita gota de miel, miel celestial, miel divina, que las hace amar el dolor y buscarlo con avidez y abrazarse con él de una manera afectiva. Qué difícil es conservar en el alma el orden y la armonía ante los males que nos circundan, de esos males que son inevitables en la vida humana, sobre todo de los que se encuentran forzosamente hasta en la vida espiritual, porque en la vida espiritual hay luchas, porque en el camino hacia la perfección a veces parece que se oscurece el cielo, que la tierra se inunda bajo nuestras plantas. ¿Quién en la vida espiritual no ha sentido esas horas de amargura, de desolación, en que las tinieblas rodean a la pobre alma atribulada, en que se siente una losa fría y pesada en el corazón? ¿Quién no ha experimentado esta honda amargura de ver que el amado, al parecer, se aleja, que el amado, al parecer, se olvida de nosotros, y que en vano clamamos por todas partes, porque no lo encontramos en ninguna, porque nuestras voces se pierden en el vacío, porque nuestros clamores parece que no encuentran eco en el corazón divino? Aun en las alturas de la vida espiritual, sentimos que nuestros deseos no están satisfechos, no porque Dios no baste, sino porque no lo poseemos todavía plenamente, porque no lo hemos aprisionado aún de una manera definitiva y perfecta. Por eso los santos, íntimamente unidos con Dios, han sufrido el tormento indecible del deseo, ese martirio que, según Santa Teresa de Jesús, que había sufrido tanto, es la mayor tortura que se puede sufrir en la tierra. Ese martirio que es el que principalmente sufren las almas en el purgatorio. Ese tormento que consiste en desear vivamente, con todo el ardor del deseo, poseer a Dios, poseerlo plenamente, y ver que se alarga el tiempo del destierro y que no llega aún la hora santa de la libertad y de la paz. Así como el Espíritu Santo, por los frutos de la caridad, del gozo y de la paz, ordena nuestra alma respecto de los bienes, así también tiene exquisitos frutos, finísimos, para hacer que nosotros encontremos el descanso y aun el deleite en medio de los sufrimientos de la tierra, en nuestra lucha constante contra los males que nos rodean. El Espíritu Santo, para ordenar nuestra alma respecto de los bienes, tiene el amor. Para ordenar nuestra alma respecto de los males, tiene el dolor cristiano, el dolor santo, el dolor fecundo, el dolor divino. Dice Monseñor Luis María Martínez que hay dos clases de males que tenemos que sufrir en la tierra. Unos que consisten en todas aquellas cosas que contrarían nuestros deseos, que se oponen a nuestras inclinaciones, que nos hacen sufrir. Y otros que consisten en la espera de los bienes que deseamos. ¡Ah, qué terrible es esperar! ¡Qué doloroso es el tiempo de la espera cuando se desea viva y ardientemente un bien, cuando en él se ha puesto el corazón y ese bien tarda! ¿Cómo se tortura el alma? ¿Cómo los instantes nos parecen siglos? ¿Y cómo el dolor de la espera viene a llenar de amargura nuestro pobre corazón? El Espíritu Santo nos da la fortaleza de sufrir y la ciencia de esperar. Son las dos prerrogativas que pone en nuestra alma para que podamos luchar contra los males: la fortaleza para sufrir, la ciencia divina de esperar. una y otra cosa son formas divinas de una misma realidad, el dolor. Ejemplos prácticos de esta obra del Espíritu Santo en las almas la tenemos en los santos. Recordemos, por ejemplo, a Santa Liduvina. Tendida en su lecho, cubierta de llagas y de dolores, sin embargo, tranquila y sonriente, como si estuviera en un lecho de flores. Y me nace espontáneamente esta súplica: Santa Liduvina, ruega por nuestros enfermos. Pensemos en San Pablo, que como él mismo dice, llevaba dentro temores y fuera luchas. San Pablo, fatigado por sus viajes, encontrando peligros en el mar, en la tierra, en los enemigos, en los amigos, azotado, apedreado, traicionado, y como si esto no fuera suficiente todavía, llevando en su alma la solicitud de todas las iglesias y en su corazón penas tan hondas que sentía el tedio de vivir, como él mismo nos lo dice en una de sus epístolas. Y así podríamos continuar la larga serie de las vidas de los santos, porque en cada santo hay esa fortaleza de sufrir y esa ciencia divina de esperar. Ah, pero cuando el Espíritu Santo da a nuestras almas la paciencia para que podamos soportar los males y nos da la longanimidad para que podamos esperar los bienes, al ordenar nuestra alma respecto de los males, nos da el licor dulcísimo, el placer celestial de sus consuelos. ¿Quién había de decirlo? ¿Quién había de pensar que hasta enseñándonos a sufrir había de llenar de consuelo y de deleite nuestra alma? Ya parecía mucho a nuestro pobre criterio humano que el Espíritu Santo nos fortificara por el dolor. Ya nos parecería mucho que nos diera la ciencia divina de esperar. Pero las obras de Dios son perfectas, y el Espíritu Santo es siempre el paráclito, el consolador. Y cuando ordena nuestra alma para que podamos soportar los males, vierte en ella el placer celestial de sus consuelos. Estos dos frutos del Espíritu Santo, la paciencia y la longanimidad, son los frutos del dolor, son los consuelos íntimos que el Espíritu Santo nos da para que podamos sufrir y para que podamos esperar. Aun cuando a primera vista nos parezca extraño que en el sufrimiento y en la espera podamos encontrar deleite, si con la luz de Dios penetramos en el arcano del dolor, alcanzamos a vislumbrar la razón profunda y divina de esos consuelos. El dolor, cuando lo ilumina la luz de Dios, es una maravilla. El dolor nos hace gozar. El dolor nos consuela. ¿Sabemos por qué? Primero, porque nos purifica. Yo me imagino que el oro, si tuviera inteligencia, sentiría cierto gozo íntimo cuando estuviera quemándose en el crisol del fuego, sabiendo que de aquel crisol iba a salir purificado. Nosotros tenemos inteligencia y hemos recibido luz divina para comprender el misterio del dolor. Por eso sentimos la satisfacción de sufrir, porque sabemos que de ese crisol vamos a salir más puros, más bellos, más dignos de Dios. Pero no es este el único consuelo que el dolor vierte en nuestras almas. Como lo dije ya, el dolor nos une con Dios. No hay vínculos comparables con los vínculos del dolor para unir las almas con Él. ¿Por qué? Porque Jesucristo, con su contacto, santificó el dolor, porque quiso servirse del dolor para redimir al género humano, porque cuantas veces sufrimos, completamos, como dice San Pablo, completamos la pasión de Jesucristo. El dolor hace que nos asemejemos a Jesús. Nuestro amado es un Dios clavado en la cruz, y es propio del amor sentir el deseo inmenso de asemejarse al que ama. Es propio del amor hacer semejantes a los que se aman. Y si hemos puesto el corazón en un Dios crucificado, es preciso que nuestra carne se desgarre, que nuestro corazón se llene de amargura, que llevemos en nuestro cuerpo los estigmas del cuerpo de Jesús. El anhelo de hacernos semejantes a Jesús nos fortifica, y la satisfacción de reproducir en nosotros la imagen de Jesús crucificado es un consuelo íntimo y dulcísimo cuando sufrimos. Pero hay algo más, dice Monseñor Martínez. El dolor es donación. Sufrir por amor es darse. Es darnos de una manera muy sólida, darnos de una manera perfecta. Podemos dar al que amamos las sonrisas de nuestros labios, la mirada de nuestros ojos, las palabras de nuestra boca, las obras de nuestras manos. Pero cuando sufrimos, le damos algo más. Le damos nuestra sangre. Si no la sangre de las venas, la otra más noble, la sangre del corazón. El dolor significa una magnífica donación de nosotros mismos. Y por eso, cuando se sufre, vibra en el corazón un amor muy profundo. Y si se sufre por amor, el sufrimiento llega a ser una delicia. Yo tengo que repetir ahora la frase de San Agustín que cité en uno de estos capítulos anteriores. Dame alguno que ame y entenderá lo que digo. Por eso los santos se han regocijado en el dolor. Por eso Santa Teresita, el Niño Jesús, dijo: yo encontré en el mundo la felicidad y la alegría, pero solamente en el dolor. Repito esta frase porque es mucho más que literatura, es una gran verdad. Santa Teresita, el Niño Jesús, dijo: yo encontré en el mundo la felicidad y la alegría, pero solamente en el dolor. Esa frase no es una paradoja literaria. Teresita era incapaz de semejante cosa. No, es la expresión de un misterio profundo. Lo que ella dijo es la verdad, y por eso San Francisco de Asís, en la maravillosa parábola de la perfecta alegría, nos enseña que la alegría perfecta consiste en padecer mucho por Cristo bendito, que tanto quiso padecer por nosotros. La alegría que brota del dolor es la alegría perfecta, porque es la alegría purificada, la alegría que nada ni nadie nos puede quitar, la alegría que significa la perfecta donación de nosotros mismos, la alegría que es el índice del triunfante amor. Vislumbramos cómo el Espíritu Santo, al ordenar nuestra alma respecto de los males, al darnos la fortaleza para sufrir, vierte en nuestros corazones las delicias de sus consuelos. La paciencia es la fortaleza para el sufrimiento, la serenidad en el dolor, la paciencia en el amor que sufre. Y esa virtud, o si se quiere ese conjunto de virtudes que nos hacen capaces de enfrentarnos con los males y de soportar los dolores, se convierte para nosotros en una fuente de consuelos. Es algo delicioso y sublime sufrir por amor. El Espíritu Santo nos regala un nuevo fruto, un fruto divino, la paciencia, en medio de nuestras luchas ordinarias. Pero ya lo dije, no solamente tenemos que soportar los males, sino que tenemos que sufrir la expectación de los bienes. ¿Y qué cosa tan dura y penosa sea esperar? Lo sabemos por nuestra propia experiencia. Esperar cuando se ama, cuando se desea, cuando se necesita algo, es un tormento. Aunque no tuviéramos otro dolor en nuestra alma que el que sufrimos cuando esperamos los bienes que anhela intensamente el corazón? Esto bastaría para convertir nuestra vida en un valle de miseria y lágrimas. Y en la tierra es forzoso esperar en todos los órdenes. Espera el labrador pacientemente que se fecunde la semilla, que broten los tallos, al principio pequeños, débiles, tiernos. Espera que vayan creciendo poco a poco, que se vayan fortificando, que produzcan hojas y flores y frutos, y que aquellos frutos vayan madurando lentamente hasta que se llega el momento dichoso de la cosecha. En el mundo es preciso esperar. Cualquier cosa que buscamos tenemos que irla consiguiendo lentamente. Lentamente se forma en el espíritu la sabiduría. Lentamente se llega a la perfección del arte. Lentamente se enriquece el hombre. Lentamente se conquistan los corazones. Todo se hace en la tierra con lentitud. El tiempo impera forzosamente en nuestra vida. Y Dios, que en el orden espiritual y en la economía de sus gracias ha querido adaptarse a las normas de nuestra vida humana, cuenta también con el tiempo. Ah, Dios es muy lento, como que cuenta con la eternidad. Dios es muy lento porque sabe perfectamente la función que el tiempo tiene que desempeñar en la vida humana. Dios es muy lento. Millares de años corrieron para que Jesucristo, el deseado de las naciones, apareciera en el mundo. Las almas se santifican con lentitud. La impaciencia de nuestro corazón a veces no tolera esas lentitudes. Quisiéramos que todo fuera rápido en nuestra vida, que pronto se purificara nuestra alma, que pronto se iluminara nuestro espíritu con la luz de Dios, que pronto estallara en nuestros corazones el volcán del amor. Pero no, la ley de la vida, de toda vida, de la vida natural y de la vida espiritual, es la lentitud. El tiempo madura los frutos en el campo. El tiempo madura los frutos en el alma. Es preciso esperar, pero la espera es dolorosa, porque el deseo es vivo. Ya dije cómo los santos, en la última etapa de su vida, han sentido un martirio inefable, el martirio del deseo. Santa Teresa de Jesús lo expresó con frases inmortales: vivo sin vivir en mí, y tan alta vida espero que muero porque no muero. San Pablo nos lo dijo con una frase profunda y lapidaria como las suyas: yo quiero que se rompan los vínculos de mi carne para estar con Cristo. Ese tormento del deseo es de los peores por muchos que pudiera sufrir el alma humana sobre la tierra. Ya lo dije, Santa Teresa de Jesús, que sufrió muchas cosas, enfermedades, persecuciones, penas íntimas, desolaciones profundas, y ella confiesa que todas esas penas no son comparables al martirio espantoso del deseo que en la última etapa de su vida llevó en su corazón. Es doloroso, es triste esperar, y sin embargo, el Espíritu Santo nos da la ciencia divina de saber esperar. Ah, esa ciencia la poseyeron los patriarcas. Vivían de esperanza. En aquellos largos años en que peregrinaron por la tierra, su alma estaba en paz y sus ojos se hundían en las oscuridades del porvenir. Y eran dichosos porque una noche, en el silencio de sus tiendas, habían recibido una promesa de Dios y sabían que aquella promesa se convertiría en realidad. Por eso vivían de esperanza. Y de esperanza vivían los profetas, que vislumbraron el porvenir y que contemplaron las maravillas que después se realizarían sobre la tierra. Y aunque faltaban siglos para que aquellas profecías se convirtieran en realidad, se sentían gozosos y su corazón se dilataba por la esperanza. su corazón se ensanchaba por la esperanza. El Espíritu Santo nos enseña a esperar los bienes que deseamos, y aun cuando no acabe con la tortura de la esperanza en el alma, vierte sin embargo en esa espera sus divinos consuelos. El fruto de las esperanzas es la longanimidad. La longanimidad que consiste en saber esperar y aun encontrar una satisfacción íntima, un arcano deleite en esa lentitud de Dios. Las almas saben que Dios les dará lo que ha prometido. Saben que Dios las ama, que a tiempo oportuno derramará sobre ellas sus dones. Comprenden sin duda que para la impaciencia de sus deseos, la acción de Dios es lentísima, y sin embargo, por encima de su impaciencia está la adhesión a la voluntad divina. Por eso encuentran un secreto gozo en esperar. En esperar porque Dios lo quiere. En esperar porque Él da el tiempo necesario para madurar los frutos preciosos del alma. He aquí breve y quizá desordenadamente expresados esos frutos del dolor que el Espíritu Santo vierte en las almas: la paciencia y la longanimidad. Así como por los tres primeros frutos, la caridad, el gozo y la paz, ordena nuestra alma respecto de los bienes, así, por esos dos frutos, la paciencia y la longanimidad, ordena nuestra alma respecto de los males. Bueno, esta es una expresión literaria hermosa, desde mi apreciación y punto de vista, de esto que nos cuesta entender. ¿Cómo es posible que en el dolor se pueda encontrar la alegría? Y no cualquier alegría, sino la perfecta alegría, como la encontró San Francisco de Asís y tantos otros santos. El Padre Pro encontró su alegría y su corona en el martirio, muriendo fusilado, entregando su vida por nuestra patria. Eso es lo que hace el Espíritu Santo. Es capaz de consolarnos en el dolor más profundo, en la noche más oscura, en la amargura más negra. Allí el Espíritu Santo puede consolarnos con los verdaderos consuelos, el consuelo del amor. Gracias por su atención. Yo los espero en la próxima cita.
1: Mediante la próxima cita con el Padre Jesús Reséndez será el lunes próximo, cuando sean las 12 del día. Por hoy nuestro agradecimiento y continuamos en El Pueblo Canta.

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9: 12:41, 12:41, el tiempo correcto en su programa El Pueblo Canta. Hoy, decíamos al principio, queremos saludar con muchísimo gusto a las personas que están celebrando su onomástico, que están cumpliendo años, que tienen motivo para festejar en este que es el séptimo.

Entre ellos estaba León Tanaka, Matías, Simón Quiola, de sangre real, su esposa Magdalena. Hoy en la iglesia de San Cristóbal, la festividad, allá en Puebla, la festividad de la Virgen del Dolorosa del Recuerdo. En esta ocasión también hay una especie de, pues no una especie, sino simple y sencillamente se recuerda el aniversario de la muerte de Mariano Escobedo. Esta se dio el año de 1902, por lo que usted podrá observar en los edificios públicos, en los edificios oficiales, pues podrá encontrarse con que la bandera está a media asta. Mariano Antonio Guadalupe Escobedo de la Peña era el nombre precisamente de Mariano Escobedo. Nació en Nuevo León, allá en una población llamada San Pablo de los Labradores. Él vino al mundo un día 16 de enero de 1826 y murió en la capital de la República un día como hoy, 22 de mayo del año de 1902. Fue un destacado militar mexicano que llegó a tener el rango de general. Luchó durante la intervención estadounidense en nuestro país. También luchó en la intervención de los franceses, en la segunda intervención francesa. Fue participante de la Revolución de Ayutla. Estuvo también, y se le reconoce como un integrante de los que libraron la Guerra de Reforma. Se recordará que en la segunda intervención francesa luchó en contra del ejército imperial de Maximiliano. Mariano Escobedo fue de ideología liberal, fue gobernador de San Luis Potosí, fue gobernador de Nuevo León, fue senador y ministro de guerra durante el periodo presidencial de Sebastián Lerdo de Tejada. Hoy, el calendario oficial recuerda a Mariano Escobedo, el general Mariano Escobedo. Son 12 horas con 45 minutos, 12 con 45. La Iglesia Católica en la localidad de Fresnillo tiene una parroquia que se denomina la Parroquia de la Divina Providencia, que está en un docenario. Precisamente hoy corresponde a los fieles de la parroquia del Señor de los Rayos, a los ayeres de oración y vida y a la familia Llamas Ibarra, juntamente con la familia Hernández Esparza, están en condición de ser los anfitriones de la fiesta este día viernes 22, la fiesta de la Divina Providencia. Mañana sábado corresponde al sector Resurrección y Nuestra Señora del Rosario. Para eso, las dinámicas de encuentros matrimoniales y la familia Castro Cifuentes están alistando para participar mañana en la celebración. El domingo, como se recordará, la familia estará presente a las 10 de la mañana en la misa. Y luego, a la 1 de la tarde con 30 minutos, participarán los habitantes de las comunidades Los Ángeles, San Isidro, Santa Teresa, que son organizados por los ministros extraordinarios y la familia Medrano Maldonado y la familia Ramírez Orozca. A las 7 de la noche, la familia Carlos Cárdenas de aquí de Fresnillo y los ministros extraordinarios participarán de la celebración. Actividades dentro del docenario de la Divina Providencia, que la fiesta grande será precisamente el domingo 31 de este mes de mayo. Mes de las flores, mes en que las niñas acuden al templo precisamente a ofrecerle a la Virgen su homenaje, su reconocimiento, su ramo de flores. Las 12 horas y 47 minutos, son las 12 con

0: 5:47, el tiempo correcto. La información a nivel nacional nos habla de que la Presidenta de la República, como decíamos al principio, tuvo una reunión con integrantes del gobierno de Norteamérica que estuvieron de visita. Expuso la Presidenta que la relación bilateral de Washington debe mantenerse bajo principios de colaboración y de coordinación, y la cantaleta que, pues no sé si ya aburra, pero se escucha con mucha frecuencia, de la soberanía famosa. La presidenta Claudia Sheinbaum afirmó que no se busca tener un conflicto con los Estados Unidos, aunque dejó en claro que hay límites, toda vez que no se permitirá la subordinación. Pues no es que se permita, simplemente no se deje, ¿no? En la conferencia mañanera del día de hoy, descartó que su gobierno imponga o impulse medidas para imponer visitas a ciudadanos de Estados Unidos y Canadá como respuesta a las decisiones migratorias o políticas bilaterales. Dijo: "Nosotros no estamos contra el pueblo de Estados Unidos. Es más, queremos que haya hermandad entre los pueblos. Denunciamos cuando hay políticas o hay acciones discriminatorias contra nuestros paisanos y paisanas, de personas o de gobiernos. Pero", dijo, "nosotros no queremos entrar en conflicto con los Estados Unidos ni con su pueblo. Claro, tenemos límites en la colaboración y la coordinación que tiene que ver justamente con la defensa, nuevamente, de la soberanía". Sheinbaum expuso que la relación bilateral con Washington debe mantenerse bajo principios de colaboración y coordinación, e insistió en que México no se va a pelear con el país vecino del norte. Hace algunos años, cuando estaban en condiciones de contar chascarrillos en relación a la participación de los Estados Unidos en problemas de nivel mundial, de guerras, que Corea, que Japón, que pues en la Segunda Guerra Mundial, ¿no? Decían algunos, le falló con Vietnam, pero en fin, decían que Estados Unidos invadía estos países, que les ponía una cueriza, y luego esos países prosperaban, pero de una forma rápida y muy, muy grande, ¿no? Bueno, dice, pues es que estamos esperando que nos pase lo mismo, que nos invadan, que nos declaren la guerra y vengan y nos partan la jeta, y luego prosperaremos como aquellos países que vivieron esa experiencia. Bueno, lo cuentan como chascarrillo, pero la presidenta dijo que en su participación, dice que hay colaboración, que hay coordinación, pero dice, no nos vamos a pelear con el país vecino del norte, pero tampoco vamos a estar sometidos. Respecto a la reunión con el secretario de Seguridad de los Estados Unidos, calificó el encuentro como bueno y dejó en claro que es mejor para ambos países coordinarse bien. Eso es, nuestros posicionamientos que planteamos, y de parte del secretario, dice, hubo un reconocimiento al trabajo que está haciendo México. Se habla de que no se tomó ninguna opinión, en la declaración que hace la presidenta no habló de que se hubiera tomado el tema de los narcopolíticos, no se tomó el pena del narcotráfico, no se tomó el tema de los riesgos que está pasando nuestro país en presencia del narcotráfico y de los narcopolíticos. Bueno, en ese sentido, la versión norteamericana sí tomó en cuenta esas declaraciones, diciendo que se habló, y se habló ampliamente sobre lo mismo. La presidenta de la República dijo que la próxima reunión de seguimiento del entendimiento de seguridad será en el mes de junio en la Ciudad de México. Ahora ya son las 12:52, 12:52.
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10: Son 12 horas con 57 minutos. 12 con 57. La situación en Sinaloa continúa siendo, pues, drásticamente peligrosa. Fíjese que en un panorama, pues, realmente que todos los días se presenta igual. Se dio un ataque a un cantante, un ataque armado que se dio en Culiacán, que cobró la vida del cantante conocido como DGZ. Hasta el momento, la Fiscalía General del Estado mantiene la carpeta de investigación abierta. El panorama de la música urbana en Culiacán se ha visto impactado por el asesinato de Mario Alberto Barreto Domínguez, artísticamente conocido como DGZ, un joven intérprete de solo 22 años que fue ejecutado en un ataque directo mientras viajaba a bordo de un automóvil. El incidente ocurrió en el cruce de las calles Constitución y Jesús G. Andrade, en las inmediaciones del estado Ángel Flores, ahí en el estadio Ángel Flores, en la capital sinaloense. Cantante, quien era originario de Hermosillo, Sonora, se encontraba acompañado por Iván Marlón, de 45 años, que también perdió la vida durante la agresión perpetrada por sujetos armados que dispararon en repetidas ocasiones contra el vehículo en el que viajaban. DGZ, como era conocido, era una figura en ascenso dentro del género urbano y regional en el noreste del país. Una trayectoria que inició apenas hace 6 años. Había logrado posicionar temas como Chanel en colaboración con Jacobo y cantaba con una base creciente de oyentes en plataformas digitales. Horas antes de su muerte, compartió en sus redes sociales imágenes desde un estudio de grabación donde trabajaba en el nuevo material musical, reflejando su compromiso con una carrera profesional, buscando expandirse más allá del estado de Sinaloa. Hasta el momento, la Fiscalía General del Estado mantiene la carpeta de investigación y, a pesar de la relevancia del caso, las autoridades no han reportado personas detenidas ni han dado a conocer detalles precisos sobre el móvil de la agresión. Tras la necropsia de ley, el cuerpo de Mario Alberto Barreto fue entregado a sus familiares, quienes realizarán el traslado a Hermosillo para llevar a cabo los servicios funerarios. El hecho se suma a una serie de actos violentos recientes en Culiacán que son conocidos por todo el mundo, que estos actos están manteniendo a la población en estado de alerta constante, una preocupación. Ya nadie puede salir a la calle por el temor a ser agredido, y desafortunadamente pues los casos recientes dan como muestra de que no es muy fácil andar en la calle porque la situación está incontrolable. Son ya las 13 horas, la 1 de la tarde. Llegamos al espacio de nuestra canción, y este día nuestra canción pues con una invitación especial nuevamente para que don Marco Antonio Muñiz se haga presente. Fíjese que el día de ayer presentamos una canción de un compositor que, acompañado de un gran intérprete, de un gran ejecutante del violín, participante en los mariachis como el Mariachi Guadalajara, el mariachi Vargas de Tequelitlán, Rubén Fuentes, compositor que se le atribuye en canciones como El Pecador, entre otras, que puso a nombre de su hijo que en un momento dado pues era un niño, y como herencia posiblemente su padre Rubén Fuentes a Alejandro, que era el nombre de su hijo, le regaló la canción del Pecador, Alejandro Fuentes Roth, porque era hijo de la actriz Marta Roth. Bueno, en ese sentido se encontraron dos: uno con una letra preciosa que fue interpretada por un gran número de artistas que en su momento encontraron el reflejo de una alegría, de una canción que se entregaba fresca y que gustaba al público. La canción se llama Sabes una cosa, y la presentamos precisamente en la interpretación de Marco Antonio Muñiz, una persona gentil de nuestro auditorio, oyendo y recordando a Marco Antonio, el gran lujo de México. Nos solicitó una canción más para presentar en nuestra canción y tratamos de complacer con muchísimo gusto en esta ocasión. Entonces, regresa Marco Antonio Muñiz.
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1: La 1:07 p.m. Ya es la 1:07 y continuamos en El Pueblo Canta.
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1: Las 13:11 p.m.
17: La 1:11. 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
1: Pues ya se supo el día de ayer el presunto precandidato a la gubernatura del estado, Saúl Monreal, ha sido descartado, pues si no oficialmente, ya directamente por la presidenta de Morena, quien platicó el día de ayer por la tarde y llegaron al entendimiento de que no va buscando la candidatura a la gubernatura de Zacatecas, Saúl Monreal Ávila. Por aquello del nepotismo, por aquello de lo que pues ya se venía escuchando, algunas gentes se ponen contentas porque dicen, bueno, uno menos, y vamos a buscar qué es lo que sigue. ¿Quiénes quedan vivos? ¿Quiénes tienen posibilidades? ¿Qué es lo que va a pasar con la candidatura de Morena? Algunas gentes ven la posibilidad de que sea una mujer, y hablan precisamente de una mujer que se llama Giovanna. Giovanna, que, dicen, se apellida Bañuelos, pudiera ser la candidata oficial, si no precisamente de Morena, pues sí, del Partido del Trabajo, que llevaría la posibilidad del acuerdo de que Morena la apoyara desde atrasito, donde no se viera mucho. Pero también hay otras personas que están con la idea de que todavía se les mueve por ahí una patita y pudiera ser que en un momento dado se les tomara en consideración, debido a que los nombres que se escuchan no tienen la fuerza como para garantizar que se pueda ganar. Pudiéramos decir, por ahí anda el nombre de alguna persona ampliamente conocida en Zacatecas, ha sido presidente municipal de Zacatecas, si se le ven posibilidades de que pueda fijarse su partido y enviarlo al frente de una candidatura que defienda los colores que actualmente gobiernan en nuestra entidad. ¿Qué se puede esperar? Bueno, se puede esperar que en algún momento se destape la idea y ya dejen de andar por ahí los nombres de algunas gentes que buscan y tienen derecho de buscar, pero que pues no tienen el respaldo popular de los ciudadanos zacatecanos que en algún momento quisieran estar en condiciones de el gobierno que está por renovarse el próximo año pueda caer en manos de personas conscientes de la situación que vive nuestra entidad y de alguna manera se dé una respuesta que la población pueda aceptar, que la población pueda respaldar finalmente con su voto, como debe ser. Bueno, de cualquier manera, dicen algunas gentes, ¿y la oposición qué? Bueno, se habla de que la oposición está buscando tener la oportunidad de buscar una unidad de 4 o 3 partidos que en un momento dado se pondrían de acuerdo y buscarían ganarle este espacio directamente a Morena, que en la actualidad está en el mandato, en el poder de Zacatecas. Hemos platicado con alguna gente perteneciente al Partido Acción Nacional, tienen mucha fe de que se llegue a un acuerdo, otros definitivamente no están de acuerdo y piensan que la llevan libre. Como Movimiento Ciudadano piensan que la puede hacer directamente solos en Zacatecas y no tienen necesidad de unirse a nadie, pero pues la opinión de la gente es otra. Platicando, escuchando, dándonos cuenta de cómo está el movimiento, con mucha gente que tiene de alguna manera interés en que Zacatecas salga del hoyo profundo en el que se encuentra, pues busca que es difícil, pero habrá más de una persona que en un momento dado pueda participar y ganarse el voto de la población y llegar a la silla del gobierno de Zacatecas el próximo año. Vamos a ver Ahí está un señor que se llama Ulises, que no canta mal las rancheras, que en un momento dado se dice que está trabajando, aunque no abiertamente, porque todavía no se le permite la ley, pero busca de alguna manera que pues se tocan las puertas que debe tocar y sabe dónde tocar, con la intención de llegar a ser el representante zacatecano que llegue a ser gobernador. Vamos a ver qué dicen. La 1:16, ya es la 1:16, el tiempo correcto. Hay información a nivel internacional de un alta funcionario del gobierno de Donald Trump. Se trata de una mujer que se llama Tulsi Gabbard. Tulsi Gabbard actualmente es directora de Inteligencia Nacional de los Estados Unidos y ha sacudido la política internacional el día de hoy, presentando su dimisión fulminante ante el presidente Donald Trump. Otro que se sale. La sorpresiva noticia, adelantada en exclusiva por la cadena Fox News, marca la salida de una de las figuras más polémicas y cruciales del aparato de seguridad norteamericano, generando un impacto inmediato en la Casa Blanca tras anunciarse los motivos personales de su separación del cargo. En una carta dirigida al mandatario, la funcionaria detalla que su salida se hará efectiva a partir del 30 de junio, dentro de un mes aproximadamente. El motivo de esta dolorosa decisión responde a una dura crisis familiar. Su esposo fue diagnosticado recientemente con una forma extremadamente rara de cáncer de hueso. Ante esta situación, explicó que debe apartarse del servicio público de manera inmediata para estar al lado de su marido y apoyarlo plenamente en esta batalla por su salud. Como jefa de la Inteligencia Nacional, la funcionaria tenía bajo su responsabilidad, o tiene todavía la responsabilidad, de la coordinación de 18 agencias de la Comunidad de Seguridad e Información del país, incluyendo la Agencia Central de Inteligencia, conocida como la CIA. Más allá de la emergencia médica, la permanencia de la directora en el gobierno federal ya se encontraba en una situación vulnerable. Su firme rechazo a las intervenciones militares en el exterior y su escepticismo respecto a la guerra contra Irán la habían colocado en la cuerda floja, provocando una evidente pérdida de confianza por parte del entorno presidencial. El punto de quiebre ocurrió en marzo, cuando testificó ante el Congreso que Irán no estaba cerca de desarrollar un arma nuclear. Dicha afirmación contradijo directamente la narrativa oficial de la administración para justificar la ofensiva contra la República Islámica, fracturando la relación con el Ejecutivo. Esta baja representa la tercera modificación de alto nivel en la administración en lo que va del año. Previamente, el gabinete sufrió la destitución de Kristi Noem en la Secretaría de Seguridad Nacional en marzo de este año, seguida por la salida de Pam Bondi como fiscal general en abril. La trayectoria de la funcionaria ha estado marcada por giros políticos significativos. Se desempeñó como congresista demócrata por Hawái entre el año 2013 y 2021, destacando por sus duras críticas a las intervenciones en Irak y Siria. Tras competir en las primarias demócratas del año 2020, abandonó dicha militancia en el 22 para unirse formalmente a las filas republicanas en el 2024 y respaldar al actual presidente norteamericano. A lo largo de su carrera, su postura internacional generó intensos debates. Sus cuestionamientos a las sanciones contra Rusia y el escepticismo ante el apoyo militar a Ucrania provocaron que diversos sectores de la oposición la señalaran fuertemente. También su polémico viaje a Siria en el 2017 para reunirse con el mandatario Bashar al-Assad, se mantuvo como uno de los puntos más debatidos de su historial. La partida de Tulsi Gabbard abre ahora una nueva vacante para un puesto clave para la seguridad nacional en un momento de alta sensibilidad geopolítica para el gobierno actual, el gobierno del señor Trump. La 1:22 p.m. La 1:22. En España la situación se vuelve a volver interesante cuando un juez congeló casi 500.000 euros al expresidente José Luis Rodríguez Zapatero. La medida precautoria en contra del expresidente español fue adoptada a petición de la Unidad de Delincuencia Económica y Fiscal de la Policía, contando con el respaldo de la Fiscalía Anticorrupción. El juez de la Audiencia Nacional de España, José Luis Calamá, acordó el bloqueo de 490.780 euros en las cuentas bancarias del expresidente del gobierno, José Luis Rodríguez Zapatero. Esto ocurrió ayer. La medida precautoria fue adoptada a petición de la Unidad de Delincuencia Económica y Fiscal de la Policía, contando con el respaldo de la Fiscalía Anticorrupción en el marco de una investigación penal por presunta corrupción y desvío de fondos. El magistrado a cargo de este caso sitúa al ex dirigente socialista como el presunto líder de una supuesta red de tráfico de influencias ante instancias públicas en favor de terceros. La hipótesis central de la indagatoria apunta a que la trama operó para influir en la concesión de ayudas públicas, específicamente en un préstamo de 53 millones de euros de dinero público destinado al rescate de la aerolínea Plus Ultra en el año 2021. A cambio de esas gestiones, la resolución judicial señala que se habrían canalizado beneficios económicos hacia el exmandatario y su entorno más próximo. De acuerdo con el auto del juez, para dispersar dichos fondos se utilizó una maraña de corporaciones descritas como empresas instrumentales y su actividad, que no tenían actividad real. Las auditorías financieras identificaron a la consultora Análisis Relevante como una de las firmas clave para la triangulación de los recursos. La sociedad es propiedad de Julio Martínez, un amigo cercano, a quienes directivos de la propia aerolínea Plus Ultra catalogaban en comunicaciones internas como el lacayo de Zapatero. Los registros bancarios integrados a la causa penal exponen una serie de transferencias emitidas por dicha consultora que coinciden temporalmente en el periodo del rescate financiero. Se dice hubo pagos en cuenta compartida entre marzo del 2021 y junio del 25. Una cuenta bancaria a nombre de Zapatero y su esposa, recibiendo depósitos que suman 445.200 euros. También se habla de transferencias iniciales. En el año 2020 constan tres transacciones previas a favor del ex jefe del Ejecutivo por un importe de 29.680 euros. La suma de estos movimientos alcanza los 490.780 euros, cifra exacta que el tribunal determinó retener de forma precautoria para garantizar eventuales responsabilidades civiles que se puedan presentar en el futuro. El proceso legal contra el político socialista avanzó formalmente el pasado martes cuando el juez Calamá dictó su imputación formal, ordenando su citación para declarar en calidad de investigado para el próximo 2 de junio. En esa misma fecha se decretó la apertura de una pieza separada para congelar sus activos y depósitos en el sistema bancario. Por su parte, José Luis Rodríguez Zapatero ha rechazado de manera tajante los señalamientos formulados por el tribunal, manifestando que defenderá su inocencia a lo largo del proceso. El exmandatario sostuvo que jamás ha realizado intermediaciones ni gestiones ante ninguna administración o sector público en relación con el financiamiento de la línea Plus Ultra. También, respecto a los fondos bajo escrutinio, Zapatero compareció ante el Senado en el pasado mes de marzo, explicando que sus ingresos provenientes de análisis relevante correspondían a honorarios legítimos, con un promedio de 70,000 euros brutos anuales, los cuales se cobraron mediante facturas y se reportaron debidamente ante Hacienda. La 1:27 p.m. La 1:27 y continuamos en El Pueblo Canta. Fíjese que la Organización Mundial de la Salud ha subido el riesgo por el ébola. Habla de una alerta máxima. La Organización Mundial de la Salud ha endurecido sus protocolos de vigilancia ante el incremento de decesos y contagios confirmados en el territorio africano. El organismo internacional advierte sobre una variante del virus que carece de inmunización. De acuerdo con la agencia de noticias EFE, el brote de ébola en la República Democrática del Congo escaló a una fase de alerta crítica el día de hoy. El director general de la Organización Mundial de la Salud, Tedros Adhanom, anunció oficialmente que el nivel de riesgo dentro del país africano fue elevado de alto a muy alto, tras el reporte de 750 casos sospechosos y 177 muertes acumuladas hasta el momento. La decisión administrativa del organismo internacional responde a la complejidad del escenario epidemiológico actual. De los cientos de casos reportados en el brote de ébola, la Organización Mundial de la Salud confirmó, mediante análisis de laboratorio, que 82 contagios y 7 fallecimientos fueron provocados directamente por el virus. Aunque la amenaza se mantiene en niveles bajos a escala global, el riesgo para la región del África subsahariana es considerado alto debido a la porosidad de las fronteras y la movilidad poblacional. La dispersión del virus ha obligado a la evacuación de personas internacionalmente. Un segundo ciudadano norteamericano, identificado como un contacto de alto riesgo, fue trasladado de emergencia desde la República Democrática del Congo hacia la República Checa, mientras que otro paciente ya recibe atención en Alemania. La principal preocupación de la comunidad científica radica en que este brote de ébola es causado por la variante Bondi Bagudjo, una cepa del patógeno de la cual se tiene poco registro histórico. Un doctor de nombre Tedros Adhanom subrayó que se trata de una epidemia especialmente peligrosa debido a que no existen tratamientos, no hay vacunas aprobadas para combatir esta variante específica, lo que limita las herramientas médicas para frenar la mortalidad. Históricamente, la variante solo ha protagonizado 2 incidentes previos de relevancia, uno en Uganda en el año 2000 y otro en la República Democrática del Congo del 2012, donde este último apenas registró una docena de víctimas fatales. La magnitud actual, que ya supera con creces los registros anteriores, sugiere una capacidad de propagación mayor que demanda una intervención financiera inmediata para evitar una catástrofe humanitaria de dimensiones continentales. La crisis del brote de ébola tiene un rostro marcadamente femenino, según datos de la Organización de Naciones Unidas, en lo que relaciona a mujeres. En brotes anteriores, como el año 2014 o el del año 2018-19, las mujeres representaron entre el 60 y el 75% de las víctimas totales. Esto se debe a que ellas suelen desempeñar los roles principales de cuidados domésticos y trabajan en sectores de alto contacto directo como el sanitario y el funerario, lo que aumenta drásticamente sus probabilidades de contagio. Para hacer frente a esta situación, la Oficina de Coordinación de Asuntos Humanitarios de la Organización de las Naciones Unidas ha asignado 60 millones de dólares que se integran a los 3, casi 4 millones liberados previamente por el Fondo de Emergencias de la Organización Mundial de la Salud. La efectividad de estos recursos será puesta a prueba en las próximas semanas para intentar detener el avance del brote de ébola. Una de la tarde con 33 minutos, el tiempo correcto en su programa El Pueblo Canta. Y otra más. Estados Unidos ha lanzado una alerta por operaciones de el Cártel Jalisco Nueva Generación y el Cártel de Sinaloa en África. La expansión hacia África podría convertir al continente en un nuevo punto estratégico para la producción y distribución global de narcóticos. El gobierno estadounidense encendió las alertas sobre la expansión internacional del narcotráfico mexicano al señalar que el Cártel de Sinaloa y el Cártel Jalisco Nueva Generación ya operan en África mediante laboratorios clandestinos y redes de producción de drogas sintéticas. La advertencia fue realizada por el general Dagim R.M. Anderson, jefe del Comando África de los Estados Unidos, durante una comparecencia ante el Comité de Servicios Armados del Senado estadounidense. De acuerdo con el informe presentado por el militar, ambos grupos criminales han aprovechado regiones con débil vigilancia institucional para instalar centros de fabricación de metanfetaminas y ampliar sus rutas de tráfico internacional. Anderson aseguró que en los últimos 2 años, autoridades africanas y fuerzas internacionales desmantelaron 12 laboratorios clandestinos. En 11 de ellos fueron encontrados integrantes vinculados con organizaciones criminales de nuestro país. El general Anderson advirtió que la expansión del narcotráfico en África también representa un riesgo para la seguridad internacional debido a la posible relación entre grupos terroristas y redes del crimen organizado. Señaló que organizaciones extremistas asentadas en distintas regiones africanas reciben cada vez más financiamiento proveniente del tráfico de drogas, situación que fortalece su capacidad operativa y aumenta los niveles de violencia en la zona. Autoridades de Estados Unidos consideran que tanto el Cártel de Sinaloa como el Cártel Jalisco Nueva Generación han evolucionado hacia organizaciones criminales transnacionales con capacidad para operar en varios continentes, establecer alianzas internacionales y mover drogas sintéticas a mercados emergentes. La expansión hacia África, según expertos en seguridad, podría convertir al continente en un nuevo punto estratégico para la producción y distribución global de narcóticos. La 1:36, 1:36 y tenemos información local y regional del pueblo canta. Buenas tardes.
18: Buenas tardes, señor, y buenas tardes a quienes nos escuchan ya en este viernes, esperando que se encuentren muy bien. En el tema de información de lo que se ha generado en las últimas horas, pues se han tenido algunas situaciones importantes. Hoy por la madrugada fueron localizadas caminando dos niñas, que fueron localizadas cerca de la calera, ahí en los límites con la colonia Esparza, la parte ahí de la calle Gómez Farías. En esa zona fueron localizadas estas dos menores por un hombre que es Uber. Las localiza solas a estas dos niñas y se habla que las puso a disposición ahí en el Seguro Social para que las revisaran porque pues tenían frío. Posteriormente las pusieron a disposición de la Policía Municipal. Se habla que estas niñas pues habían salido de su casa. Ya la Fiscalía tiene conocimiento de la situación, el Sistema Municipal para el Desarrollo Integral de la Familia también, y se habla que están revisando esta situación porque pues pudimos tener contacto con el hombre que las localiza. Él explica que las niñas le han informado pues que había otras niñas, otras al menos tres niñas, hermanitas de ellas mismas, y que se salieron porque su mamá las violentaba. Esa es la versión que las niñas le dicen a este hombre.
1: ¿Qué edad tienen?
18: Estaríamos hablando de 8, una más chiquita, una menor como de 6 años aproximadamente.
1: Bueno, porque nos extraña eso de que mi mamá nos violenta.
18: Bueno, mi mamá nos pega, puede ser la palabra. Bueno, pues o sea,
1: más que... seguro. O sea, para que podamos entender que una niña se queja de que su mamá es la violenta, pues no.
18: Y que
1: pero
18: querían...
1: Que si su mamá le pega, ¿sí?
18: Y, que eso, y querían ser llevadas con una abuela, con una tía. Al final no se les lleva ahí.
1: ¿Y las niñas saben dónde viven?
18: Sí, señor. Sí, sí, pero no querían regresar ahí, según lo que
1: pero
18: han explicado.
1: Pero las autoridades sí saben dónde está la mamá.
18: Hasta
1: la
18: el momento...
1: responsable de la huida de las criaturas, ¿no?
18: Ya hay datos al respecto, señor. Se habla que están en investigaciones, que son hijas de un matrimonio separado, de un matrimonio que está en separación. Esa es por lo menos la versión preliminar que ha surgido en las horas hasta el momento, luego de que la madrugada fue que se dio a conocer esta situación. Pasadas las 4 de la mañana fue que se localiza a estas menores.
1: Y no será muy difícil detener a la madre para que responda por ese abandono de familiares.
18: Aquí, señor, en ocasiones hemos visto que la Fiscalía, la Procuraduría de la Defensa del Menor también han optado, y hemos visto también al DIF estatal como en estas posturas de decir vamos a retirar a los menores, investigar. Recordemos que esta semana en una bodega allá en el caso de uno de los municipios entre Morelos y Zacatecas, pues se localiza a un menor de 8 años en una bodega. Entonces se han determinado acciones para tener el cuidado de los menores. Veremos si en este caso es la misma situación o si hay alguna familiar que digan son mis hijas, no, o que se hagan responsables, son mis hermanas o mis sobrinas. O sea, veremos si habría esa posibilidad. En otras ocasiones, cuando se dan casos no similares, pero sí que tienen que ver con menores, se investiga el entorno familiar para ver si la mamá no es apta en tenerlos o otro familiar lo haga.
1: ¿Y no sería más fácil directamente acudir con la mamá y quitarse? Mire, platicábamos en días pasados con el fiscal general aquí en Zacatecas y nos decía que curiosamente todo mundo no hace nada y le echan la culpa a la fiscalía cuando hay responsabilidades directas que tienen que ver.
18: Hay más áreas, en la mayoría de los casos, señor, sí, entre temas de niños o de otra índole, sí suelen tener más familiares, pues, o no más familiares, pero más áreas la intervención. Desde si es un hecho de violencia familiar, pues debe intervenir hasta también el Instituto de la Mujer o áreas de esta situación. Entonces, sí se puede dar, señor, que haya otras áreas que no hagan su papel y termina la fiscalía haciéndose cargo de situaciones de esta índole. Entonces, al final lo que se buscaría sobre todo, señor, es darle la certeza del respaldo o del respeto de los derechos humanos de los pequeños, de un entorno saludable, que ojalá se pueda lograr. ¿Qué ha dicho el gobierno municipal? El gobierno local, a través de un comunicado hoy por la mañana, informaba que derivado de este reporte, pues ya la Secretaría de Seguridad Pública Municipal presentó ante la Fiscalía General de Justicia a estas menores, y ya las autoridades determinaron otorgarle la custodia de las menores a ahorita, en este caso, a la Fiscalía, que es la que primero responde por este tipo de hechos. Entonces, al momento de extraviarse, pues estaban bajo el cuidado de la madre, quien salió a trabajar en la madrugada, y las pequeñas se salieron del domicilio. Esa es la versión que da Policía Municipal y que es hasta el momento donde de lo que se informa. Veremos, señor, si estas posturas coinciden también con la Fiscalía una vez que brinde la información. Por lo pronto, sí. Lo que se habla es que la madre estaba trabajando, según
1: lo curioso del caso es que la autoridad que se debe responsabilizar de una situación de esa naturaleza deja en manos de policías que mal saben cómo se llaman, que salen a ver a quién se encuentran para asaltarlo.
18: En muchos de los

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6: Faltan 6 minutos para las 2 de la tarde, 6 y las 2. Información policíaca a nivel Fresnillo.
7: Ya en el tema también del municipio se han generado algunas situaciones debido a pues reportes que se tienen a través del sistema de emergencias o en su momento, en su caso, en recorridos de vigilancia que realizan las corporaciones de seguridad. Parte de esta información es pues un tema de reportes, sobre todo en los recorridos que han estado realizando las corporaciones de seguridad. También, señor, se ha quejado mucho sobre todo el manejo del 911. Hay alguna población o algunos ciudadanos que dicen que pues si no se atiende rápido, tarda en llegar una ambulancia. La otra parte es que también han dejado claro también las autoridades que la vía por donde se registran los reportes es en específico el 911. Sin embargo, si la población pide que sea pues más rápido, que se atienda con mayor veracidad, porque son minutos importantes, señor.
6: No veracidad.
7: Bueno, pues rapidez.
6: Prontitud,
7: pues
6: rapidez.
7: Lo que sí quieren es que sean atendidos, porque de pronto pasan hasta varias media hora, 40 minutos para que se acuda a una patrulla, y ya cuando acude pues ya no hay.
6: ¿Y eso cuando van?
7: Exacto, y cuando ya no, o sea, son los particulares quienes salen adelante en los hechos. Fíjese que en el tema de la colonia Plutarco Elías Calles, ahí se reportó un hecho pasado a las 3 de la tarde de ayer jueves. Fue entre el cruce de la avenida Caborca y Ciudad Obregón, donde se generó un choque. Ahí se habla que se tuvo la participación de una camioneta y de un motociclista. Este último fue el que corrió con mayor mala suerte, o digamos más lesiones en este percance, y pues fue llevado al hospital para que recibiera la atención médica debido a este hecho. Acudieron elementos de las Fuerzas de Reacción Inmediata de Zacatecas, de paramédicos también acudieron para recibir pues la atención médica tras este hecho. Tenemos en el caso de Fresnillo también otro reporte más. Es la unidad de extorsión de la Vicefiscalía de Distrital de Fresnillo la que ha dado a conocer que pues se dio una sentencia en contra de un hombre identificado como Brandon en calidad de coautor por el delito de extorsión agravada. Esto entre los hechos o por los hechos ocurridos en octubre y noviembre del 2025, donde un comercio local pues fue afectado ahí en la colonia Francisco Villa, y esta persona pues extorsionaba al comerciante, aparentemente, según lo que se ha dado a conocer por las autoridades. Al final se ha precisado pues que ya hay avances con una sentencia de 8 años de prisión, 8 años, 10 meses de prisión y una multa, así como reparación del daño. Hasta el momento, señor, lo más sobresaliente.
6: Ya son las 13:51. 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
12: Ahora son las 2:02 p.m, 2:02, y esta es la información estatal del pueblo, Canta.
13: Para los municipios, señor, también se generaron pues algunas situaciones. Fue localizado una persona aquí en Zacatecas que tenía una ficha de búsqueda, esto emitida allá en Nuevo León. Es un hombre de 25 años aproximadamente que es originario de Guadalupe, Nuevo León. A la persona se le localizó aquí en el estado, como mencionamos, y tenía la ficha de búsqueda desde el día 20 de agosto del 2025. Se ha mencionado pues que ahí está a disposición de la Fiscalía Especializada para la Atención de Desaparición Forzada de Personas y Desaparición Cometida por Particulares de la Fiscalía, para que dé continuidad o seguimiento a este hecho. Tenemos también en el ámbito policíaco en Río Grande, el conductor de un automóvil que terminó pues el trayecto ahí incrustado en el, le llamamos una barrera de contención, señores, lo que generó este accidente aparentemente es perder el control de la unidad y termina impactándose ahí a la altura del puente de Loreto. Daños materiales cuantiosos.
12: Bueno, la ventaja es que lo contuvo.
13: Sí, pudo haber salido.
12: Sí, ¿qué tal que no está en la barrera y abajo, señor?
13: Fue del lado derecho, señor, sobre todo donde se generaron daños para este vehículo que pues fue auxiliado al final el conductor por paramédicos. En otros de los datos tenemos también una volcadura que se generó con el saldo de 2 personas lesionadas. Estas personas pues viajaban a bordo de una vehículo que pertenece a la empresa Capstone Gold. Son 2 hombres de 22 años aproximadamente quienes se vieron involucrados en ese accidente pasadas las 8 de la noche de ayer jueves. Es identificado pues como parte de una empresa minera este vehículo y al final pues auxiliados por elementos de la de Protección Civil del Estado, entre otras corporaciones quienes atendieron esta situación. Y tenemos ya detención de María del Rocío en Zacatecas por extorsión. A esta mujer pues se le detuvo por elementos policíacos, ya fue puesta a disposición del Ministerio Público correspondiente y se realizarán las investigaciones pertinentes en este hecho que tiene que ver con hechos o situaciones que se generaron en Guadalupe meses atrás. En el tema de información finalizamos con pues un hecho donde civiles armados atacaron a elementos del ejército mexicano en Pinos. En esta situación se habla que al final hay el aseguramiento de un vehículo, varias armas de grueso calibre, según lo que se ha mencionado, y hasta el momento se han dado a conocer que un presunto delincuente fue abatido en este hecho que se generó cerca de la comunidad denominada La Colorada ayer pasadas las 5 de la tarde. Ha sido hasta el momento, señor, lo más sobresaliente.
12: Se hace que debemos entender que estos civiles armados eran delincuentes.
13: Así lo han dado a conocer, señor.
12: Y se pusieron con
13: los del ejército mexicano.
12: Fíjese nomás, hombre. ¿Cómo? O sea, ¿qué le tiran?
13: A lo mejor esperaban tener mayor tino, señor. Es lo que no tuvieron.
12: Bueno, son 2:05 p.m. y agradecemos la gentileza de su participación el día de hoy con la información. La esperamos el lunes, Dios mediante. Y a nuestro auditorio, muchísimas gracias por su compañía. Volvemos el lunes próximo, si Dios nos permite.
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4: Las 2:21, aquí están los socios del ritmo y Alexander Hacha. El tema es llorar.

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0: Las dos con 26 minutos. Yo soy Luis Germán Uribe Débora.
1: Y yo soy Omar Uribe Débora. Y juntos somos
2: Los Cardales.
3: Ay, ajá. No soy
1: culpable. Así es, Cardal. Los dos Cardales al aire en este momento, en la única, en este viernes 22 de mayo del 2026.
0: ¿Quién está de manteles largos, Cardal?
1: Está de manteles largos Castro, Quiteria y Rita de Casia.
0: Ah, qué hermosos nombres de almanaque que sí. No deben dejar de pasar desapercibidos. Vaya al registro civil y póngale ese, alguno de esos nombres a su chilpayate.
1: Así es, que no se pierdan esos bonitos nombres, porque ahora ya les ponen nombres gringos, americanos, que Justin, I'm sorry for you, Kimberly, Kevin, Brian, ¿qué más?
0: No, pues tantos nombres.
1: Estos nombres gringos americanos, sí, que le ponen a los chiquitines mexicanos. Pónganle Laureano, como lo dice acá el almanaque.
0: Cleto.
1: Casto, sí.
0: Sí. Epifanio.
1: Emiterio.
0: Eleuterio.
1: Sí. Pancracio. Pánfilo.
0: Rogaciano.
1: Sí.
0: Rutilia.
1: Tantos
0: nombres tan hermosos que no deben pasar desapercibidos. Pero sí, bueno, uno como quiera, carran.
1: Sí,
0: las criaturas.
1: Algunos nombres yo creo ya se están extinguiendo, ¿no? Fíjate.
0: Sí.
1: Así como la película esa de Coco, que están desapareciendo. Así algunos nombres también yo creo que...
0: Ya no he escuchado a Ponciano, no creo que haya poncianos.
1: Sí, fíjate nada más. Bueno, yo pensaba, tiempos diferentes, se había olvidado.
0: Así es, hermano, pues así iniciamos, hermano, esta tardecita bonita.
1: Así es, tarde soleada, tarde, está haciendo calor. ¿Qué temperatura te dice por ahí el clima que tenemos? ¿Qué dice don Paco? ¿Qué temperatura tenemos, don Paco? Ahí, por favor, usted que tiene ahí...
0: El aparatillo ese.
1: Sí, el termómetro a la mano, Gerardo.
0: Sí, a ver, ¿a cómo está? Acá me está indicando esta máquina,
1: sí,
0: tan hermosa, hermano, que nos tienen por aquí. 26 grados la temperatura. Hoy la máxima es de 26, carnal.
1: O sea, ¿qué es lo máximo que va a estar hoy?
0: Es lo máximo a partir de las 4 de la tarde, hermano.
1: Sí.
0: 25 grados ya para las 6:24. Y por ahí como a las 10, 11 de la noche, 18 grados. Sí. Va a ir bajando la temperatura, hermano.
1: Agradable ya más tarde la temperatura.
0: La mínima hasta 15 grados, carnal.
1: Fíjate, nada más. Bueno, es lo que acontece con el clima, la temperatura del día de hoy. Tenemos efemérides correspondientes a un día como hoy, 22 de mayo de hace muchos o pocos años. ¿Qué acontecía un día como hoy? Entramos de lleno a las efemérides.
0: Así es. Pues déjame decirte, hermano, sí, que un día como hoy, antes que nada, ¿Sí? Dijo. ¿Sí?
1: Sí,
0: efectivamente. Sí. Un día como hoy, pero de 1960, Chile. En Chile ocurre el gran terremoto de Valdivia, el sismo de mayor magnitud registrado en la historia de la humanidad. 9.5. Generó un tsunami devastador que afectó a todo el Océano Pacífico.
1: Oye, estuvo feo, carnal.
0: Sí, estuvo feo, carnal.
1: ¿Qué más?
0: Deja, agarro aire, carnal.
1: Agarra aire, carnal.
0: Ahora sí. Un día como hoy, pero de 1902, en Estados Unidos, el Congreso aprueba la enmienda Platt, que limitaba la soberanía de Cuba y permitía la intervención de Estados Unidos en la isla.
3: ¡Oh, my God!
0: Sí. Un día como hoy, pero de 1998, en Irlanda del Norte, se aprueba el referéndum, el acuerdo de Viernes Santo, sí, poniendo fin a décadas del conflicto armado en la región. Como hoy, pero del 2010, el mundo se realiza la primera transacción comercial utilizando Bitcoin. Un programador compró dos pizzas por 10,000 Bitcoins, un día que la comunidad cripto ahora celebra como el Bitcoin Pizza Day.
3: ¡Oh, my God!
0: Bueno, en mi rancho dicen otras cosas, pero hasta ahí mejor.
1: Hasta ahí, carnal.
0: Un día como hoy nace Richard Wagner, célebre compositor, director de orquesta y teórico músico alemán, famoso por sus óperas como El Anillo del Nibelungo.
1: Fíjate, qué acontecimiento, carnal.
0: Un día como hoy, pero de 1859, nace Sir Arthur Conan Doyle, escritor y médico británico mundialmente conocido por crear el célebre detective Sherlock Holmes. Un día como hoy, pero de 1885, muere Víctor Hugo, uno de los escritores más importantes de la lengua francesa, autor de obras cumbre como Los Miserables y Nuestra Señora de París. Hoy es Día Internacional de la Diversidad Biológica y también es Día Mundial de la Preeclampsia.
1: Fíjate, qué acontecimiento, carnal.
4: Bueno, ya fue mucho.
1: Sí. Ay. Sí, ya fue mucho, carnal.
0: Sí, pues espérate. Todo por hoy, no, pues ahora traigo ganas.
5: Y ahora ves.
0: Déjame nomás, pues sí. Sí. Hasta aquí mi reporte, Joaquín.
1: Y mire usted, en otras tantas, eso fue lo que acontecía un día como hoy.
0: Mañana es Día del Estudiante, no venimos. De todos modos, ¿sí? Desde aquí. Mañana es Día del Estudiante, desde aquí sí. Les mandamos un fuerte abrazo.
1: Así es, carnal.
0: A los que estudian.
1: Sí, a los que estudian, porque a los que, no. Que van a mojarse y a hacer, decían los señores, a hacer travesuras, pues no, carnal.
0: Así es, sí. Efectivamente. Hoy estamos todos los que estamos. No falta nadie, hermano.
1: Sí.
0: Vamos con la música, te veo muy pensativo.
1: Sí, vamos con la música de los temas que nos están solicitando. 2:33. Qué rápido se va el tiempo. Llega la industria. La industria que no contamina.
0: Es industria del amor. Aquí está el tema.
1: Y tú con él.
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0: Son las 2:44, hermano, invítame a comer.
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1: 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Recientemente la graban esta canción que habíamos escuchado con Rayleigh Barba, ahora viene la colaboración con Alfredo Olivas.
0: Excelente rola, hermano, vamos a escucharla. Aquí está eso que se titula
1: Amor del Bueno.

0: Ya estamos de vuelta a las 2:51, hermano, se me está antojando una torta.
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1: Eres mi sol, eres mi noche de amor. 2:51. Llega. Estos señores vinieron a poner a bailar a todo mundo en aquellos ayeres.
0: Oye, que por cierto anda de moda por ahí un meme que le hicieron al hijo de Casimiro. ¿Alan se llama?
1: ¿Cómo se llama?
0: Bueno, es al hijo de Casimiro, Samudio.
1: Se llama Alan, ¿no?
0: Sí, me parece que es Alan.
1: Sí, Alan, sí, sí, sí.
0: Alan, que anda bailando ahí un lado con él.
1: Sí.
0: Es

0: Sí, el mexicano.
1: Ah, sí, la tenemos, se me hace.
0: Sí, y pues que se hace un fenómeno el video, hermano. Es el rey absoluto de los memes por una razón muy divertida. Es idéntico a su papá en los años 90, hermano.
1: Fíjate, nada más. Aunque dos ahorita, gotas
0: pues,
1: de agua.
0: Ahorita ya su papá pues ya unos kilos de más, hermano.
1: Sí.
0: Pero es idéntico a su papá. Y bueno, pues sí, lo traen ahí, en los memes. Lo bueno que él agarra, los hats, o como dicen por ahí.
1: Sí, así es.
0: Los agarra, para bien. Y también él subió su video, ¿no?
1: Ah, sí.
0: Subió su video, apoyando al meme. Y bueno, pues ya que lo pongan a tocar algo, que sean las percusiones, algo. O un güiro.
1: Sí, un güiro. Un cencerro.
0: Un güiro o un cencerro.
1: Sí. Sí. Sí, pues así lo trae la gente, aquí estorbando como el temibanda al mexicano.
0: Ándale.
1: Y sale uno ahí bailando, andan los maestros colando. Y uno ahí bailando, ahí entre la mezcla. O están cocinando en un restaurante y sale uno ahí bailando, estorbándoles a los demás.
0: Efectivamente.
1: Entonces lo agarraron de carrilla ese.
0: Sí.
1: Aquí estorbando como el temibanda al mexicano.
0: Se hizo viral, sí. Es uno de los videos con más vistas, de los reels con más vistas. Y bueno, pues qué bien, ¿no?
1: Sí, qué bien
0: por él, ¿no? Si lo quisieron perjudicar...
1: Lo están poniendo en la escena.
0: Lo están poniendo en la escena y sobre todo sin pagar ni un centavo.
1: Sí, sí, es publicidad buena.
0: Así es, hermano. Sí. Pues vamos con esta canción, Rolo Nononon, de los años 90. Aquí está...
1: Mi banda, el mexicano.
0: ¿Quién piensa en ti?

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0: Ya estamos de vuelta, las 3:06, carnal. Y déjame decirte que tenemos reporte telefónico.
1: Así es, tenemos en la línea a esa hora.
2: Y ahora ves.
1: Se está comunicando el legendario maestro Super Saiyajin, Coqueto Schwarzenegger, carnal.
0: Fíjate nada más. ¿Cómo estás, Coqueto?
3: Protégeme, Señor, con tu espíritu.
4: Protégeme, Señor, con tu espíritu.
0: Si tú te proteges con tu canción, nosotros también la tenemos, Coqueto. Bienvenido, bienvenido, compadre. ¿Qué andas haciendo? Platícale a la gente.
3: Por aquí, echándole ganas, compadre. ¿Qué más hacemos?
1: Oiga, si me acuerdo o estoy mal, ¿eran 8 botes de arena por bulto de cemento o cuánto le echa al Coqueto?
3: Nada más siete, compadre.
1: Yo le ponía 8 para que rindiera, compadre.
0: Para que rindiera, pero después se anda cayendo la casa, brother.
1: Sí, Jarval.
3: Al rato que se le caiga la casa.
1: Entonces, son 7 botes de arena por un bulto de cemento.
3: Sí, compadre.
0: Ah, yo te le ponía 8. ¿Y cuántos de grava?
3: 5 según como esté la grava, compadre.
0: Sí. 5 de grava, 5 de arena.
1: Sí, sí, sí. Si es de río, ¿cuánto se le pone de grava?
0: Viene siendo la misma, cara.
1: Sí, Germán. Sí. Porque hay una que es de río y otra que es triturada, ¿o cómo está la cosa?
3: Sí, una es triturada y una es rodada.
1: ¿De río?
3: Ándele.
0: Toda la arena viene del río, carnal.
1: Sí, sí, don Coqueto, o estamos mal.
3: No, está bien, así 5 de grava y 7 de arena, compadre.
0: Entonces sí, la hacemos.
1: Sí.
0: A ver si no se cae el que echamos, caramba.
1: Oiga, y antes cuando no había mortero, que le ponían cal, ¿cómo estaba la revoltura ahí de cemento y de cal para el enjarre?
3: Uno de cal y medio de cemento, compadre.
0: Si quieren los dejo para que platiquen a gusto. Ahorita regreso.
1: Hasta, bueno, para salir de la rutina, era un chascarrillo nomás.
0: A tus órdenes, Coqueto.
3: Para saber si nos avientan un aliviane, compadrito, ¿cómo ves?
1: Vamos a aliviarlo, carnal. Es
0: dice...
1: viernes.
0: ¡Gordo, gordo, gordo, gordo, gordo, gordo, gordo, gordo, gordo! Coqueto, regresa a tu cuerpo. Coqueto, regresa a tu cuerpo. Coqueto, Coqueto, ¿estás ahí, sí o no?
5: ¡Ay! Dicen que lo que se ve no se pregunta, mijo.
6: ¡Saca! ¡Se cayó!
1: Hasta lo sacó del aire por acá un ratito, carnal.
0: Sí, otra vez se volvió loca la computadora, bro.
6: ¡Mi mente!
1: Anda con toda esa computadora. ¿Alguna canción que le guste?
3: A ver si me pueden poner un adiós de los Tuncas, compadrito.
0: ¡Ah, qué buena rola!
1: Sí,
0: de un compositor fresnillense, brother.
1: De don Darío Guzmán.
0: Don Darío Guzmán, para ti, Coqueto, completita, como a ti te gusta.
3: Muchas gracias, compadrito.
1: Gracias, cuídese mucho.
3: Ustedes también, échenle ganas que estén bien, compadrito.
1: Igualmente, gracias.
0: Son los Tucas, el tema.
1: ¿Los de dónde son estos señores?
0: De Tijuana, de... qué barbaridad, hermano.
1: Sí, ahorita investigamos por lo... Sí. Por lo pronto... 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
1: Nos vamos con más música. Oye, ahorita que escucho al Grupo Pesado, ¿qué le pasó a Beto Zapata en una presentación? No encajaba la voz con los tonos de la canción que estaban tocando. No sé si le ganó el sentimiento. Esa canción que dice "Me quedé tan solo" y "En lo más alto del cielo".
0: Así es. Lo que pasa que ya no alcanza, hermano.
1: ¿Será?
0: Yo no lo alcanza, entonces es lo que te digo, muchos cantantes no aceptan que a veces ya su voz no da para cantar. Durante los años las cuerdas vocales se van desgastando, se cansan, hermano. Sí. Es lo que le está pasando a nuestro gran amigo Beto.
1: Sí.
0: Ya no las alcanza, brother.
1: Sí, hay que bajarle dos tonitos, mi Beto. No pasa nada. En ocasiones la gente no lo nota cuando son poquitos tonos. La diferencia del cambio de tono, pero sí le va a ayudar un poquito porque con el ajetreo de la gira también le afecta su garganta.
0: Así es, efectivamente. Sí. Entonces sí que le baje dos tonos para que pueda alcanzar
1: las partes altas.
0: Las partes altas, porque sí, ya aparecen los Tigres del Norte, brother. Y me
1: 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Quiso cantar como en esos años.
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1: Súmale desveladas, súmale malpasadas. Ajetreo de giras, pues ya no las alcanza, ¿verdad?
0: Ya no las alcanza, aparte mal comido.
1: Sí.
0: Se anda comiendo por ahí
1: puras
0: con un grupillo que yo conozco.
1: No, ya la regates.
0: Así mejor. Vámonos con la música ahora.
1: Hasta ahí, Gerardo. Música, los Tucas.
0: Aquí están los Tucas, los de Guasave, Sinaloa.
1: Haz un de Guasave, Gerardo.
0: México.
1: Un adiós. We'll be right back.

0: Las 3:17, señora, ya encargó la carne.
1: 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Viene llegando don René y no le gustan los frijoles, quiere carne.
0: Además dejó 50 lanas, hermano, y quiere
1: quiere filete de res, cabrón.
0: Así es, efectivamente. 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
1: Vamos con más de los éxitos. Por cierto, saludos ahí a todo el personal de Carnicería El Quinto Toro, que nos tienen a todo volumen ahí al famosísimo Matracas, a Don Lino, a Santiago, Susi, Monse y Caro, señora Clarita, ahí para Otoniel, a Don Jaime, qué bueno que están en sintonía de La Única. Tenemos más mensajes, más música por complacer, pero también están con nosotros, carnal.
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1: Nos vamos con más de los éxitos de los temas que nos están solicitando. Es momento de pausa, nos indican que hay pausa comercial.
0: Hay comerciales.
2: Romero. 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

0: Las 3 con 28 minutos. Más de la música, más de los temas. Hermano, invítame a comer.
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1: Nos vamos con más música. Eso que viene de los temas solicitados.
0: Bueno, llamada de mi ex.
1: UD6 en la única. Con Guillermo Rodríguez allá en North Carolina.

0: Ya estamos de vuelta, carnalito. Tenemos ya las 3:32. Más de los éxitos en esta tarde. Están enviando sus mensajes de WhatsApp. Vamos complaciendo en esta tarde. ¿Qué nos dicen por acá de este lado, carnal?
1: Dice, buenas tardes, dos canales. Pueden poner la canción de amor platónico, por favor. Gracias. Saludos, Lulú. Claro que sí, vamos a complacerle con los temas.
0: De los temas solicitados en esta tarde, Tucanes de Tijuana.
1: Es el amor platónico.

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0: Las 3:39 minutos, más de la música, más de los temas. 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
1: Vamos con más de los éxitos. La están pidiendo por acá, a este lado del WhatsApp, carnal. ¿Qué nos dicen?
0: Dice por acá, buenas tardes, carnales, con la canción del Coyote, Amor Prisionero, para escucharla aquí en Las Catarinas, de parte de Julia. Gracias, estoy escuchando su bonita programación.
1: Es el Coyote y su banda Tierra Santa.

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0: Ya estamos de vuelta a las 3:47 minutos. Dice por acá los mensajes de WhatsApp. Buenas tardes, dos carnales. Para saludar a la comadre Ana, a la señora Felicitas, a su esposo Mayris Perea, a sus hermanos Ontiveros, a Doris del Angelito, Marilu Gutiérrez, Juan Antonio Domínguez, Paco Débora, Juanito Flores, Manuel de las Catarinas, al Prietito del 6, y para Georgie Rivera y mi primo Lorenzo González, con una canción, Suspiros, con Los Ávila. No los tenemos a Los Ávila, no han enviado su material
1: por si acá. Si nos están escuchando por ahí, si sí. Ya saben cómo está la onda, que no se arriman.
0: Así es, Jordán. ¿Qué dice por acá de este lado?
1: Dice, ¿me podrías poner la canción Mi Princesa? Dice, con Capaz, saludando a mi familia Hernández, de aquí de Texas, de parte del Tuercas, gracias.
0: Vamos a buscarla para complacerle ese tema que nos está solicitando, esto que viene a continuación de los temas solicitados imparables de Tabelo Ángel Cardal.
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3: 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Vamos con más de los éxitos. Dice por acá en los mensajes, se podría poner la canción Dos Hojas Sin Rumbo con Julio Preciado. Lo escuchamos en la colonia Francisco Villa. Don Roberto Flores, con todo gusto vamos a complacerle ese tema que nos está solicitando de Julio Preciado. Les complacemos en esta tarde a través de La Única.

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Complaciendo más de los éxitos en esta tarde. ¿Qué nos dicen por acá de este lado en los mensajes de WhatsApp? Hola, buenas tardes, dos carnales. ¿Se pueden enviar saludo para mis hijos Manuel, Evelyn? Dice por acá Dalari y Pedro. Para Juan, dice, para mi esposa Alejandra Gutiérrez de parte de Berardo Escobedo. Los escuchamos en el 6 de enero con la canción Casualidades de Cristian Nodal. Vamos a complacerle ese tema solicitado en esta tarde.

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2: 4:03. Continuamos con más de los éxitos. Es el torero, algo extraño, el amor. Se escucha aquí en La Única.

De los éxitos en esta tarde, Manuel Domínguez, ahí el famosísimo Machín, ahí a Javier Pereira, a Luis Rey, ahí a nuestro buen amigo el famosísimo Keki, ahí a ¿quién me falta? Ah, sí, es cierto, el maestro Poncho, gran eléctrico mecánico. Saludos, temerarios, si tu cariño no está.

0: Y la música de Temerarios, el tema Si Tu Cariño No Está. Vamos con más de la buena música, más de los éxitos en esta tarde, 4:10. Esto que viene es de estos muchachos, se juntan Eden Muñoz y Cosme Tadeo, ex vocalista de Banda Pequeños, ex vocalista y fundador de la Banda Pequeños Musical, y graban este tema La Nena. Los escuchamos aquí a través de La Única.
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1: Vamos con más de los éxitos en esta tarde, 4:24. Allá en Cañitas, don Martín Chavira, ¿cómo estamos? Espero que hacen a todo volumen. En esta tarde, de los temas solicitados allá en Arlington, Texas, poder de

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2: Lucía, allá en la Zacatecana, allá en Boulder, Colorado. Qué bueno que están en sintonía. A toda la gente por acá, Rancho Grande, también les saludamos. Vamos a continuar con más de los éxitos. Emilia, por allá en Colorado, ya nos ha comunicado nuestra amiga la señora Emilia. Saludos a toda su gente de Valparaíso también. Les saludamos en esta tarde. Qué bueno que están en sintonía de La Única. Viene eso de Don Lorenzo. Don Lorenzo de Monteclaro y el grupo Pesado, dos grandes del regional mexicano, juntos, unidos por la música. Abrazado de un poste se titula.

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6: Con más música, más de los éxitos que nos están solicitando en esta tarde. Viene esto de Banda Cuisillos, dice el tema: No más, no más, olvídame.

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Nos vamos con más música a la familia Martínez Cerna allá en Phoenix, Arizona. Maritza, a toda su familia. Les saludamos y qué bueno que están en sintonía de la Urica. Viene este tema de Conjunto Primavera, lleva por título De Golpe en Golpe.

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Vamos con más de los éxitos en esta tarde, más de la buena programación de La Única. Esta canción, por cierto, le gusta ahí a nuestro buen amigo Chuy Vadillo, La Gitanilla con Banda El Recodo a través de La Única.

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1: Los grandes éxitos de Brindis. Doy la vida por un beso. 5 en punto.

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2: Vamos con más de los éxitos en esta tarde, 5:08. Viene este éxito de Marco Antonio Solís y los Bukis. El tema lleva por título: Qué duro es llorar así.

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1: Vamos con más música, más de los éxitos en esta tarde, 5:21. Dice por acá, don Efren Collazo, buenas tardes Omar, pudiera complacerme la canción Quítate la venda de los ojos, del Güero y su banda, acá en San Diego, California. Saludos.

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2: Con más de los éxitos en esta tarde, 5:25. Déjeme checar por acá de este lado que tenemos de los temas solicitados. José Hernández, ahí el buen amigo Kilo. Es un dolor.

Complaciendo más de los éxitos. Dice por acá, hola, buenas tardes. Un saludo para Leilani, que hoy está cumpliendo años. Escucha en San Isidro de Cerro Gordo, de parte de su prima Samantha. Felicidades, eres de su día especial. Vamos con más de los éxitos, de los temas que tenemos en programación. Esto que vamos a presentarles es de Cardenales, de Nuevo León, de los temas solicitados, Soy lo peor.

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4: Cinco con 34 minutos allá en Longview, Texas. Don José Monreal, ahí Emiliano, al gran Gael. A toda la gente por acá de Sainalto, no me hagas veros, don Vicente Fernández.

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1: Vamos con más de los éxitos, 5:40. Ellos son Banda Machos en la voz de Raúl Ortega. Un indio quiere llorar.

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7: No. De mi parte ha sido todo, se quedan en muy buenas manos. Y a continuación mi compañero Rubén González Luna. Y yo regreso mañana ya sábado de 2 a 5 de la tarde. Pásela bonito. Es el grupo Bronco, el golpe traidor.